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0: Son las 7 de la noche y 28 minutos.
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Son las 7 de la noche y 36 minutos. 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

0: Son las 7 de la noche y 55 minutos.
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0: Son las 8 de la noche y 27 minutos.
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1: 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Digo, Jason, ¿cómo amigo? ¿Cómo anda?
2: Mira, Alberto, nada, por aquí me he enamorado aquí un berraco.
1: A usted siempre vuelve y le pasa, ¿no?

0: Hola, Tata. Ah, como siempre, vuelve, me pasa.
1: Ay, Dios mío. No, vente para acá. Para eso estamos las amigas.
0: Vale, Tata, ya lo vemos.

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0: Son las 8 de la noche y 45 minutos.
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0: Son las 8 de la noche y 57 minutos.
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0: Son las 9 de la noche y 18 minutos. 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

0: Son las 9 de la noche y 45 minutos.
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0: Son las 10 de la noche y 19 minutos. 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
1: Quiero contarle, mi hermano, un pedacito de la historia negra, de la historia nuestra, caballero. Y dice así.

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0: Son las 11 de la noche y 24 minutos.
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Son las 11 de la noche y 40 minutos. 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

0: Son las 11 de la noche y 51 minutos.
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1: 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Y

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Ándale, la música con las hermanas Padilla, 5-8 minutos, la hora en Radio Suroeste, 5-8 minutos, la mejor música de carrilera y la ranchera se escucha en la potente y popular Radio Suroeste. Buenos días.

0: Él es Antonio Aguilar y se llama Ya Viene Amaneciendo. Tenemos las 5:11 minutos, la hora en Radio Suroeste. Ya son las 5:11 minutos. 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

0: Relicario, escuchábamos Corazón Vacío. Tenemos las 5:14 minutos, la hora en Radio Suroeste, 5:14.
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Son los legendarios, se llama Te Traicionó el Destino. Son las 5:17 minutos la hora. 5:17 minutos, están escuchando la potente y popular Somos Radio Suroeste con ustedes. Buenos días.

0: dura la música con los relicarios. Ya son las 5:20 minutos, la hora en Radio Suroeste. 5:20 minutos.
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0: A esta hora la mejor selección musical, la música de carrilera, se escucha en los buenos días.

0: música con las gaviotas se llama Mala Suerte. Tenemos las 5:27 minutos en la hora. Son las 5 de la mañana, 27 minutos.
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5: Buen día, bendición de Dios, buen día, buen día. Aquí habla Taita Mayor, curandero, rezandero, espiritista de propia selva de Potomayo. Ya saben, ya me conocen. Y yo quiero hoy saludar a muchas familias en este año 2024. En este año 2024 son muchos hogares contentos, felices. En este año 2024 son muchas familias que yo he podido curar, que he podido salvar de enfermedades crónicas avanzadas, de enfermedades peligrosas. Yo, Taita Mayor, curandero, rezandero, espiritista, que llevo muchos, pero muchos años aquí en Antioquia y en Suroeste. Yo he logrado muchas cosas, muchas bendiciones de Dios. En este año 2024, ¿a cuántos agricultores, a cuántos cafeteros, familias enteras, obreros, trabajadores? Les colaboré el año pasado, este año también he ayudado a mucha gente en sus cultivos, en sus cosechas, en todo, en el nombre de Dios, en el nombre del Señor. Porque yo, Taita Mayor, curandero, rezandero, a mí me contratan para hacer trabajos grandes, complicados, difíciles. Yo, Taita Mayor, curandero, rezandero de propia selva de Sebondó y Potomayo, me contratan para hacer trabajos difíciles, imposibles. Y a mí no me he quedado grande ningún trabajo. Y a mí no me da miedo invocar un espíritu. A mí no me da miedo, y soy berraco, que sean berracos como yo, que no me da miedo invocar un espíritu para sacar corriendo una bruja, un demonio, un duende. A mí no me da miedo invocar espíritus para sacarle malos espíritus a esos que son víctimas de magia negra, que son satánicos. A mí no me da miedo invocar espíritu para sacar corriendo al diablo o a Satanás. A mí no me da miedo invocar espíritus para sacarle a usted un maleficio, una brujería, una hechicería. Por eso la gente me conoce. Por eso la gente me llama, la gente me contrata. Usted que me está escuchando, si usted tiene un problema, una dificultad, se encuentra mal, no sabe qué hacer, no sabe qué sufre, no sabe qué le está pasando, no sabe qué le está ocurriendo, llame a yo, Taita Mayor, curandero, rezandero, espiritista. Si usted me contrata a yo, yo desde aquí, yo Taita Mayor, curandero, rezandero, yo desde aquí, yo hago que el espíritu haga presencia donde usted esté. Yo desde aquí hago que el espíritu haga presencia donde usted se encuentre, donde usted esté, para que usted vea cómo lo voy a curar. para que usted vea y sea testigo cómo es que le voy a salvar del peligro, de un maleficio, de una brujería, de la envidia, de las brujas, de los malos espíritus. Yo tengo el poder suficiente para hacer que desde aquí a larga distancia el espíritu haga presencia donde usted esté, donde usted se encuentre, para que usted vea mis poderes, mi capacidad. ¿Oyó? En el día de hoy quiero saludar a Carlos Alirio Jaramillo Restrepo, que nació el 17 de marzo de 1960. Él que sufría del estómago, que sufría hinchazón, que sufría llenura, que el estómago a toteársele, a reventársele, que nadie sabía que sufría, nadie sabía que tenía, nadie sabía nada. Estaban llorando, desesperados, angustiados, me llamaron, me contrataron y yo desde aquí a larga distancia le hice ver, a larga distancia se dieron cuenta cómo lo botó, cómo lo defecó y también lo vomitó y quedó curado para siempre, la familia contentos, todos felices. Si usted tiene problema, llame a Yota Itamayor, curandero, rezandero, espiritista, y a mí no me queda garante ninguna curación. Si no se cura conmigo, no se cura con nada. Si no se cura conmigo, no lo cura nadie, porque yo sí soy experto, gracias a Dios, lo he demostrado durante muchos años, toda mi vida y muchos años en Antioquia. 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Amén, amén, amén.
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8: 5 de la mañana, 36 minutos, son las 5:36 minutos. Saludo a esta hora para Aider, nos escucha en el municipio de Amalfi, Antioquia. Les saludamos con mucho gusto.

0: Católica con los relicarios. Tenemos las 5:39 minutos, la hora en Radio Suroeste. Ya son las 5:39 minutos.
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0: Por acá tengo oyentes a esta hora que me reportan su sintonía. ¿Quién hay por acá? Buenos días.
3: Don Gustavo, muy buenos días. ¿Cómo amaneció? Espero que estés bien.
0: Sí, bien.
3: ¿Será tan amable? Poneme un disquito, porfa.
0: Claro.
3: Para Luz, Dari, Rodas, en Casa Grande.
0: Claro.
3: Me haces el favor y me ponen la canción Por tu maldito amor, de Vicente.
0: Maldito amor, listo.
3: Dios te bendiga, chao.
0: Mucho gusto, que estés bien, Luz.

Por tu maldito amor, la música con Vicente Fernández. Tenemos las 5:44 minutos, la hora en Radio Suroeste. Son las 5:44 minutos, están escuchando la más potente y popular de Antioquia. Somos Radio Suroeste. Estos son los buenos días, la música de Carrilera se escucha a esta hora. Saludo para Argemiro Montoya, nos escucha en Monte.

Los Madrugadores, y se llama Adiós Madre Querida. Tenemos las 5:47 minutos, la hora en Radio Sur Oeste. Son las 5:47 minutos.

0: Olvídate de mí, la música con el dueto Buritica. Tenemos las 5:50 minutos, la hora, ya son las 5:50.
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0: Oyentes, estar por acá, buenos días.
2: Muy buenos días, don Gustavo. ¿Cómo es, Gustavo?
0: Bien, bien, gracias.
2: Muy bien, don Gustavo.
0: Sí, señor.
2: Le saludo, reportando sintonía.
0: Sí.
2: De acá, Argentina, Nariño.
0: Sí, señor.
2: Nos regala un temita y es tan amable por el legendario Darío Gómez.
0: ¿Cuál?
2: Hasta aquí llegaste.
0: Hasta aquí llegaste,
2: a listo. Guillermo Uribe.
0: Listo, Guillermo Uribe.
2: Compañeros de trabajo.
0: Bueno, señor, con mucho gusto.

Hasta que llegaste la música con los legendarios. Son las 5:53 minutos la hora. Tenemos las 5:53 minutos. Están escuchando la más potente y popular de Antioquia. Somos Radio Suroeste. Y es la programación de música de carrilera con los buenos días. Mensajes que nos envían a través del WhatsApp 312-290-8080. Les estamos acompañando aquí en esta su frecuencia. Saludo para más oyentes que nos siguen reportando su sintonía a través de sus mensajes en el 312-290-8080. Les acompañamos a esta hora. Oyentes que nos escuchan en Salamina, departamento de Caldas, allí está Álvaro Maya en sintonía a esta hora.

Hijo Ingrato, la música la escuchábamos con Antonio Aguilar. Ya son las 5:57 minutos, la hora en Radio Suroeste. Tenemos las 5:57 minutos, escuchan la más potente y popular, somos Radio Suroeste. La música de carrilera a través de esta su frecuencia, los 1280 de la M, Radio Suroeste, con la música de carrilera para disfrutar en esta mañana de hoy, martes 19 del mes de mayo.

Rama seca la música, la escuchábamos con el dueto América. Tenemos las 6 de la mañana en punto a esta hora y como un homenaje a uno de nuestros símbolos patrios, Radio Suroeste les presenta el himno nacional de la República de Colombia.

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12: Amables oyentes de la sintonía, muy buenos días. Un saludo muy especial de parte de los integrantes del Centro Botánico y Naturista La Casa de la Sábila. En especial quien les habla a esta hora y ya es costumbre todos los días dirigir este programa, su amigo y servidor, el doctor Alfredo Montiel. También, por supuesto, de mi hermano, el doctor Carlos Montiel, que me acompaña a las brigadas de salud en el municipio de Amagá. Bueno, quiero a esta hora compartirles una noticia que me tranquiliza un poco porque nos habían dicho nuestros jefes, nuestros superiores, que nos iban a enviar a unas brigadas de salud en algunos otros países. Y entonces les dije, pues tengan en cuenta de que en la parte del suroeste antioqueño muchas personas están ya en tratamiento, personas que desean ser atendidas, y pues si de pronto vamos a demorar mucho tiempo en volver, pues estas personas se van a ver afectadas en los tratamientos y obviamente en el consumo del producto de aloe. Entonces nos dieron la buena noticia de que no, y que vamos a seguir haciendo nuestras brigadas normalmente como vienen. Entonces, siendo así las cosas, en este orden, el próximo sábado 6 y domingo 7 de junio, sábado 6 y domingo 7 de junio, estaremos nuevamente allí en Amagá, en el Hotel Casa Real. En este orden de ideas, todo lo que queda de este mes de mayo, ya hoy es martes 19, los días que quedan de este mes de mayo, que es el mes de las madres, recuerden que las personas que soliciten, en este caso a domicilio, porque pues ya en el transcurso de este mes no haremos más brigadas a Amagá, pero las personas que soliciten el kit de aloe vera que se les envía a domicilio reciben dos jabones medicinales de aloe. Nosotros le estamos obsequiando un jabón a las madres. Eso es un detallito, con mucho cariño y pues con mucho respeto, obviamente. Entonces, si usted que me está escuchando va a pedir su kit de aloe vera, pida que se le envíen los dos jaboncitos. y da su nombre, da sus apellidos, a dónde hay que enviárselo, hacen su respectiva consignación, que son 50,000 pesos más el domicilio, porque acá pues se cuenta con el servicio de domiciliarios. En este caso cobra 10,000 pesos la persona y se le envía este maravilloso producto allá a su pueblo. Lo mismo podemos hacer con las gotas para la vista, lo mismo con las gotas para el vicio y cualquiera de los productos que se les ofrezca o que deseen adquirir. Tratamientos también los estamos haciendo de esta manera. Hay personas que me llaman y me dicen: don Alfredo, tengo un problema de asma, tengo un problema de artrosis, tengo un problema de gastritis, tengo, bueno, tantas enfermedades que hay. Y pues, de acuerdo a lo que la persona nos manifiesta, hacemos un diagnóstico y se le puede enviar un tratamiento. Hay personas que dicen: envíeme algo para ver si yo me mejoro y puedo asistir a la consulta, porque la verdad es que no puedo moverme, estas rodillas ya no me dejan, estos dolores. Y cuando usted recibe un tratamiento, lo toma y se mejora, pues qué mejor para poder asistir personalmente a las consultas, que eso es muy importante. Asistir a la consulta es muy importante, ya que a través de la orina que ustedes llevan, la muestra, pues nosotros podemos diagnosticar la enfermedad, ¿no? Porque a veces sufrimos enfermedades rebeldes, enfermedades agudas, crónicas, degenerativas, enfermedades huérfanas. O en ocasiones hay personas que desafortunadamente son víctimas de cosas malas. Me decía una señora el sábado, me decía: doctor Alfredo, ¿cómo hace uno para identificar o para uno saber de que le estén haciendo, o le hayan hecho, o le hayan puesto? Bueno, porque hay muchas maneras que la gente mala pues pone en práctica estas cosas. Y esto que yo voy a hablar hoy pues es una explicación que les doy, y es como para que ustedes tengan en cuenta la forma en que usted puede identificar este tipo de cosas. Y es su comportamiento en la salud. Es decir, si usted es una persona que acude al médico, a la clínica, bueno, donde le pertenece ir, y allí le hacen los exámenes correspondientes para mirar qué pasa con usted, y resulta y sucede que el médico, el galeno, le dice: don fulano, doña fulana, usted no tiene nada. En estos exámenes no se ve absolutamente nada. Usted está sana, usted no tiene problemas de triglicéridos, ni de colesterol, ni de ácido úrico, usted no tiene ningún órgano afectado, lo vemos completamente sano. Pero usted realmente todos los días le aparece un dolor en diferente parte de su cuerpo. Usted se mira al espejo cada día más flaco o flaca, más deteriorado, más acabado. Cada día usted duerme menos. Todo esto son los síntomas de que usted de pronto le hayan hecho o le estén haciendo cosas, ¿cierto? Que usted va a comer, le dan ansias de vomitar, que usted se acuesta, no duerme. Cuando duerme es con pesadillas, con sueños raros. Que usted empieza a sentir intranquilidad en su casa, no se encuentra, no se halla. Bueno, empieza a ver cómo manchas raras aparecen en su piel. El cabello a caerse a manotadas es otro síntoma. Que usted empiece a sentir desespero, que lo están chuzando, que le están enterrando en su cuerpo como agujas, como alfileres, como cuchillos que lo atraviesan. Todo eso son síntomas de que a usted alguna cosa mala le puedan estar haciendo. Esto lo digo porque yo lo estudio. Yo estudio lo que es la medicina natural, la medicina alternativa, y estudio algo que se llaman ciencias ocultas. El ocultismo nos da el conocimiento para estas cosas. No es que yo sea brujo, ni hechicero, ni adivino, nada de esas cosas. No, yo no practico nada de esas cosas. Estudio porque es bueno, porque cuando se presente una situación de estas, pues uno poderle decir a la persona: caramba, mire, a usted le pasa esto, pues sí, con mucho gusto yo le puedo ayudar, si la persona se quiere dejar ayudar, ¿cierto? Obviamente el que no lo tiene, no lo padece, pues no lo tiene ya. Pero desafortunadamente, con tristeza lo digo, hay personas víctimas de este tipo de cosas. Entonces, por eso es muy importante que ustedes traigan la muestra de la orina en ayunas y asistir a la consulta. Tiene un costo de 50 mil pesos el kit de aloe vera, contiene el Voltex para desintoxicar el organismo, una botella de aloe vera para tomarla después de desintoxicar, contiene el jabón medicinal, dos jabones en el kit para las madres durante este mes de mayo. Ya en el mes de junio vamos a mirar qué le obsequiamos a los padres, porque obviamente también los caballeros van a tener un obsequio de parte del Centro Botánico y Naturista La Casa de la Sábila. Las gotas para la vista cuestan 20 mil pesitos, son gotas oftálmicas para limpiar la vista. Hay personas que sufren de pterigio, catarata, conjuntivitis, glaucoma, personas que mantienen con las vistas afiebradas, inflamadas, con alergia, rasquiña, resequedad, apliquen estas goticas en la mañana y en la noche. Su fórmula con las que viene preparadas es uchuva, extracto de zanahoria, extracto de manzanilla, el colirio y la miel de angelita. Hay personas que me dicen, don Alfredo, ¿arden las gotas? Sí, cuando la persona está demasiadamente infectada la vista, pues arde al comienzo, pero ya una vez ellas terminan de retirar la infección, ya no arden. Ellas ya empiezan a actuar de una manera eficaz en recuperación de la vista. 312-717-9019 para que llamen a pedir el kit o el producto que a bien y a gusto les interesa. El gel de aloe vera con árnica y caléndula también se está enviando a domicilio, se le puede enviar todo completo a las personas que así lo deseen. Y el kit bioenergético, qué bendición de Dios, como este kit ha gustado en las personas y ha caído muy bien. Una señora me llamó y me dijo que lo utilizó y que al otro día efectivamente la llamaron para un trabajo que ella estaba deseando. Bueno, gracias a Dios, esa es la idea, de que al usted invertir 35 mil pesos que vale este kit, pues obtenga el beneficio deseado, ¿no? Viene el baño de las 7 plantas medicinales para limpiar, para purificar, el baño de las 7 sales, la esencia, loción para aplicar y atraer suerte, prosperidad y abundancia, y el velón o vela de petición e intención. Por tan solo 35 mil pesos también se le puede enviar a domicilio donde usted lo solicite. Que el Señor los bendiga a todos. Muchas gracias y que tengan un excelente día.
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0: Luis Alberto Posada se llama Esta Fue Mi Estrella, 6:19 minutos, la hora en Radio Suroeste, las 6:19.
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0: Quiero que sepa la música que escuchábamos al estilo de Lupe y Polo. Ya tenemos las 6:22 minutos, la hora en Radio Suroeste. Son las 6:22 minutos.
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3: Buenos días, don William, reportando sintonía en el municipio de España Lejano para saludarlos en cabina. Y saludar también a todos los oyentes del sureste antioqueño. Y para ver si mi hermano me coloca un disco por las hermanas Calle. Paloma Errante.
0: Con mucho gusto, los oyentes son los que programan aquí. Les acompañamos a esta hora.

0: Las Hermanas Calle se llama Paloma Errante. Tenemos las 6:26 minutos, la hora en Radio Suroeste, 6:26.
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0: El contenido del siguiente programa no refleja el pensamiento de esta casa radial, por lo que es responsabilidad absoluta de sus realizadores.
5: Buen día, bendito Dios, buen día, bendición de Dios, oye. Ya saben, aquí hay tamayor curandero, rezandero, espiritista. De toda la selva de Apotomayo, con todos los poderes, con todos los secretos de la selva. Esto me ha servido en toda mi vida para ayudar a muchas familias a salir de la ruina, del fracaso, de problemas en hogar, de problemas con pareja. Los secretos conocimientos que yo tengo con mi rezo, mi oración, yo he solucionado con el rezo indígena. He solucionado con el ritual indígena y rezo de curación y sanación a muchas familias que vivían postradas, enfermos, tullidos, paralíticos, gente en silla de ruedas, en muletas, que hoy caminan, que hoy trabajan, que hoy dan gracias a Dios, porque yo, taita mayor, curandero, rezandero, espiritista, los curé y los sané de muchos males. Mire, hoy quiero saludar a la señora María Elvira Henao Vaquero, María Elvira Henao Vaquero, que nació el 25 de septiembre de 1970. Ella sufría de las piernas, que sufrió de la sangre, de la circulación. Empezó a salirle un granito, otro granito, y se fue convirtiendo en llagas. Ya después botaba materia, botaba sangre ya podrida, llagas crónicas. Se le pasó a la otra piernita y ya le iban médicos a amputarle piernitas, a quitarle de la rodilla para abajo por esa enfermedad. De las llagas, de la úlcera varicosa, le daba fiebre, escalofrío, que no sufría. Y gracias a Dios le hice operación espiritual desde aquí a larga distancia. Y ya saben que cuando me contratan a yo desde aquí a larga distancia, yo hago que el espíritu haga presencia donde usted esté, donde usted se encuentre, para que usted vea y sea testigo cómo lo voy a curar, estando yo lejos, retirado, para que usted vea y sea testigo de cómo le voy a sacar el mal, le voy a sacar el dolor, le voy a sacar la enfermedad, para que diga, taita, gracias, cómo lo hizo, taita, cómo lo logró, taita, cómo hizo ese milagro. Porque el poder de la mente es fuerte, porque el poder de la fe es grande, el poder de la fe hace milagros, el poder de la fe ve montañas. Hay que tener fe, hay que creer en Dios. Yo tengo fe en Dios, creo en Dios. No lo he visto. Usted tampoco, ¿ah? Pero Dios es grande y poderoso, porque la fe en Dios, yo creo en Dios, en un ser supremo, y por eso ayuda a mucha gente. Los he salvado del peligro. Miren a don José Humberto Martínez Vera, un hombre de 38 años de edad, que la enfermedad se la prendieron allá hace como 3 años en el cultivo, en el cafetal. Ya estaba enloquecerse, se quería matar, la mujer no lo dejó, los hijos le lloraban, y gracias a Dios me lo llevaron, que escribieron el nombre de él y lo pude curar a larga distancia. Hoy son familias felices porque los he curado, los he salvado yo, taita mayor curandero. Por eso llevo muchos años en mi vida trabajando esto. Por eso llevo muchos años en Antioquia. Y conmigo usted va seguro, conmigo va a la fija, conmigo va garantizado. 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Y tengan mucho cuidado que no lo engañen. 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

0: música con el dúo Merimar se llama Pacto con mi madre. Tenemos las 6:39 minutos la hora. Ya son las 6:39 minutos. 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
0: Ahí están los oyentes por acá. Buenas.
3: Buenos días, don Gustavo, espero que esté muy bien. Le habla Patricia de la Gulunga.
0: Sí.
3: Tan nuevo, un saludito para mi madre Elena López en Villanueva.
0: Sí.
3: Con el tema Clavelitos.
0: Clavelitos.
3: Muchas gracias, feliz día.
0: Con mucho gusto, los oyentes siguen programando, aquí les acompañamos en la potente y popular Somos Radio Suroeste. Estos son los buenos días.

0: La música con Rómulo Caicedo se llama Clavelitos. Tenemos las 6:42 minutos, la hora en Radio Suroeste. Son las 6:42 minutos.
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0: Son los oyentes los que programan sus canciones. Aquí les acompañamos en la más potente y popular de Antioquia. Somos Radio Suroeste. Buenos días.

0: Adiós, adiós, la música con las estrellitas. 6:46 minutos la hora en Radio Suroeste. Son las 6:46 minutos.
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0: La música de carrileras se escucha en las mañanas aquí en los 1280 de Radio Suroeste, la potente y popular. Somos Radio Suroeste, les acompañamos en esta mañana con lo mejor de las guascas, de la música de carrilera que se goza a través de esta su frecuencia, los 1280 de Radio Suroeste, potente y popular.

0: La música la escuchábamos a esta hora con el estilo de Aldemar Pereira, se llama Nos Quieren Separar. Tenemos las 6:49 minutos la hora. Son las 6:49 minutos.
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0: Elba nos escucha en la primavera. En Salgar, le saludamos a esta hora a ella y su familia.

0: por un capricho de la música con los relicarios. Tenemos las 6:51 minutos, la hora en Radio Suroeste, 6:51.
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0: Guillermo Jiménez nos escucha en el Ranchito Salgar.

0: La música la escuchábamos al estilo de Los Sureñitos, se llama Nada Perdí. Ya tenemos las 6 de la mañana, 56 minutos, la hora en Radio Suroeste. Son las 6 y 56 minutos, escuchan la más potente y popular de Antioquia. Pausa comercial, ya vienen las noticias.
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4: Amables oyentes, tengan ustedes muy, pero muy buenos días, bienvenidos a la información en los 1280 de Radio Suroeste, con la dirección general de Antonio González Gallego, la coordinación periodística de Libardo Egidio Ramírez Zapata. Vamos a iniciar nuestra ronda informativa, nuestra primera ronda informativa, correspondiente a hoy día martes 19 de mayo del año 2026. Noticias de Antioquia, de Colombia y del mundo, bienvenidos. Estos son los titulares de hoy.
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4: Capturan a extranjero señalado de agredir a un menor de edad en una sala de cine. Esto ocurrió en la ciudad de Medellín. Un aparatoso accidente en el santuario. Una buseta chocó con varios vehículos y dejó 17 personas heridas. Esos viales durante puente festivo en Antioquia dejaron 2 muertos y 16 heridos. Cayó presunto cabecilla financiero del grupo delincuencial Clan del Golfo en el municipio de Hispania. 6 personas fueron capturadas en Antioquia por delitos, 2 detenidos en Andes y en Támesis. En la vereda Santa Mónica del municipio de Concordia fue abatido alias Eifinio. Se registró este domingo anterior, 17 de mayo. Les contaremos de quién se trata. En más noticias de Antioquia les contamos hoy, mucha atención. Alias Odín, uno de los principales cabecillas urbanos del Clan del Golfo, fue capturado en el Urabá antioqueño. A propósito del Urabá, entregaron ayudas humanitarias en esa región de Antioquia a miles de afectados por las lluvias. Están buscando a un francés que desapareció hace un mes en zona rural de Ituango, norte de Antioquia. Guerrilla del ELN declara objetivo militar a mineros que no paguen las extorsiones que ellos exigen. Están ofreciendo 50 millones de pesos para capturar a quienes asesinaron a una joven en una estación de gasolina. Cayó el jefe financiero del Clan del Golfo en 4 municipios mineros del nordeste de Antioquia. Se conocieron las identidades de las víctimas de la masacre ocurrida en el municipio de Marinilla. Noticias de Antioquia hoy, mucha atención. En más noticias de Antioquia les contamos a esta hora. Tensa jornada de recuperación de tierras tras rechazo de exarrendatario a desalojar. Esto ocurrió en el municipio de Cáceres. En noticias de Colombia destacamos hoy. Impactan finanzas del bloque occidental de las FARC en Quindío. Droga incautada provenía del Cauca. Los laboratorios para el procesamiento de cocaína, compuesto por 17 estructuras, son hallados por el ejército en Cauca y Nariño. Cayó red de fabricación de drones para las disidencias de Iván Mordisco, que utilizaban internet satelital. Supersolidaria desmiente uso de crédito por 221 mil millones para capitalizar Cosalud EPS. La nueva EPS pagó más de 10 mil millones al Hospital Alma Mater, con lo que se busca reactivar el servicio. Bienvenidos a la información, se escucha aquí en los 1280 de Radio Suroeste con Suroeste al Día Noticias.
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Bienvenidos a la información aquí en los 1280 de Radio Suroeste, con ustedes Suroeste al Día Noticias. Noticias del departamento de Antioquia a esta hora. Mucha atención. Un aparatoso accidente se presentó en el santuario. Una buseta chocó con varios vehículos y dejó 17 personas heridas. Momentos de pánico y terror se vivieron en el sector Alto de Pepito, jurisdicción de El Santuario, oriente del departamento de Antioquia, cuando un bus de servicio urbano de la empresa Cotraelsa, al parecer, se quedó sin frenos y empezó a rodar hacia abajo de una pendiente, llevándose por delante varios vehículos. En un video de seguridad de una vivienda se observa cómo el bus de color verde y blanco se lleva por delante un carro gris que choca contra otros dos vehículos que se encuentran estacionados, mientras que el bus se golpea contra un poste de energía y termina en una casa. Segundos después se ve cómo las personas que iban en el carro particular salen sorprendidos y con algunos golpes, entre ellos un menor de edad. Igualmente la comunidad se acerca temerosa, sacan al conductor del bus y empiezan a sacar uno a uno por las ventanas a los pasajeros que quedaron heridos. Los organismos de socorro llegaron hasta el lugar y empezaron a atender de manera inmediata a las personas. El balance final es de 17 heridos, entre estos 4 menores de edad. Todos fueron remitidos al Hospital San Juan de Dios del municipio, donde la mayoría fueron dados de alta debido a que sus heridas no fueron de gravedad, pero sí un gran susto que no olvidarán. 7:05, noticias de Antioquia. Más noticias del departamento les contamos a esta hora. Mucha atención. Siniestros viales durante Puente Festivo en Antioquia dejaron 2 muertos y 16 heridos. Autoridades de movilidad en Antioquia siguen desplegadas en los diferentes corredores del departamento, garantizando la seguridad y adecuado flujo durante el plan retorno tras el final del puente festivo de la Ascensión. El reporte más reciente por parte de las autoridades indica que ya se han movilizado 414.766 vehículos entrando y saliendo de la región. En materia de operatividad en las 21 áreas de prevención de control, la policía practicó 216 pruebas de embriaguez e impuso 189 órdenes de comparendos por diferentes infracciones al Código Nacional de Tránsito. Entre los comportamientos más recurrentes están conducir sin haber obtenido la licencia y transitar en vehículos que no cuentan con óptimas condiciones técnico-mecánicas. Sobre accidentalidad, la Dirección de Tránsito reportó 9 siniestros viales en los que 16 personas resultaron lesionadas y 2 perdieron la vida. Para garantizar el flujo masivo entrando a Medellín y el Valle de la Aburrá, habrá unidireccionalidad en vías clave del suroeste como Pacífico 1, eso fue el día de ayer entre las 3 de la tarde y las 6, y el túnel de Oriente también ayer entre las 5 y las 8 para quienes se movilizaron desde esa subregión, que incluye el aeropuerto José María Córdoba a Medellín. 7:07, ya son las 7:07. Noticias del departamento de Antioquia hoy, mucha atención. Entregan ayudas humanitarias en el Urabá antioqueño a miles de afectados por las lluvias. La gobernación de Antioquia, por medio del Departamento Administrativo de Gestión del Riesgo de Desastres, avanza con la entrega de más de 4.000 ayudas humanitarias en el municipio de Apartado, recientemente afectado por la temporada de precipitaciones en la región del Urabá. Las ayudas corresponden a la atención de la emergencia por inundaciones y desbordamientos de afluentes, que ha generado más de 1.500 familias en esta localidad. Desde la gobernación de Antioquia explicaron que estos paquetes humanitarios están compuestos por kits de alimentos, kits de aseo, cobijas, colchonetas y otros elementos de primera necesidad que requieren los damnificados. Las labores de entrega se han articulado con el Consejo Municipal de Gestión del Riesgo de Desastres, según el censo que se realizó hace una semana, cuando ocurrieron las emergencias más graves. Las entregas se desarrollan en el corregimiento del Reposo, una de las zonas más afectadas por la emergencia asociada a las lluvias en el municipio. Por las graves afectaciones por los fuertes aguaceros, desde el Departamento Administrativo de Gestión del Riesgo de Desastres de Antioquia, el DAGRAN, se lideró la instalación de un Consejo Regional de Gestión del Riesgo de Desastres para el Urabá antioqueño. Las emergencias de las últimas semanas dejan más de 1.600 familias damnificadas de municipios como Apartado, Carepa, Chigorodó y Turbo. El desbordamiento de ríos y quebradas, inundaciones, afectaciones en cultivos y en seres de las comunidades son los principales hechos registrados en estas 4 localidades del Urabá. 7:08, ya son las 7:08.
buscando un francés que desapareció hace un mes en zona rural de Ituango. La gobernación de Antioquia activó la ruta de búsqueda de un extranjero identificado como Jameleo Thierry Florinam, a quien se le perdió el rastro en el corregimiento El Aro, en el municipio de Ituango, norte de Antioquia. Según el reporte entregado por la gobernación, la madre del desaparecido no volvió a tener comunicación con su hijo desde el 14 de abril del 2026. Agregó la preocupada progenitora que tenía contacto con él aproximadamente una vez a la semana por la aplicación de WhatsApp, pero desde ese día no volvió a tener contacto ni noticias de él. La investigación del caso la está adelantando la fiscalía para determinar qué pasó con el extranjero. Caracol Radio ha tratado de indagar sobre él con fuentes del territorio, pero no dan razón. Incluso algunos manifiestan que desconocían sobre su presencia en el territorio. Mientras tanto, desde la gobernación se activó la ruta de búsqueda en coordinación con la personería de Ituango y con la fiscalía. 150 millones de pesos para capturar a quienes asesinaron a una joven en una estación de gasolina. El pasado viernes en la noche fue asesinada una joven de 24 años de edad, identificada como Valentina Cardona Henao, quien fue atacada con arma de fuego en la estación de gasolina donde trabajaba como hilera en el área urbana del municipio de San Vicente Ferrer, oriente de Antioquia, hecho ocurrido este fin de semana. Los responsables son dos hombres que huyeron del lugar en una motocicleta negra. Ante este hecho violento que generó consternación en la población y que incluso motivó una velatón exigiendo justicia, el gobernador de Antioquia, André Julián Rendón, en su cuenta de X informó el día lunes que ofrece una recompensa de hasta 50 millones de pesos para incentivar la denuncia que permita capturar a los responsables. Antioqueños, ayúdenos con información que permita identificar y capturar a los asesinos de Valentina Cardona Henao. Ofrecemos una recompensa de hasta 50 millones de pesos por información que conduzca a la ubicación de los responsables, manifestó. 7:11 minutos, son las 7:11 minutos. Escuchen las noticias a esta hora. Ya se conocieron las identidades de las víctimas de masacre ocurrida en Marinilla. Avanzan las investigaciones para poder identificar a los responsables de la reciente masacre de cuatro hombres en zona rural del municipio de Marinilla, oriente antioqueño. Las cámaras de seguridad de la población están siendo verificadas para recopilar información que permite identificar a los responsables. Por el momento se han conocido las identidades de las víctimas, de las cuales tres son de nacionalidad extranjera y uno oriundo de Marinilla. El primero es Wilmer Alfredo Gil González, de 29 años, quien tiene antecedentes por el delito de tráfico, fabricación o porte de estupefacientes. Esta persona presuntamente pertenecería al Clan del Golfo y había sido capturada en el mes de febrero del 2026. Las otras víctimas son Juan Camilo Giraldo Gallego, de 19 años, John Jairo Antonio Bravo Parra, de 20 años, y Joinder José Díaz Gago, de 20 años. La Policía Nacional rechaza cualquier manifestación de violencia que afecte la tranquilidad y la seguridad de las comunidades y reafirma el compromiso permanente con la lucha frontal contra los grupos criminales que delinquen en el departamento de Antioquia, manifestó el coronel Luis Fernando Muñoz, comandante de la Policía Antioquia. En la vereda Altos del Mercado, zona, hay presencia de grupos ilegales que se disputan el territorio como el Mesa y también el Clan del Golfo.

0: Noticias de Antioquia hoy. En más noticias del departamento de Antioquia, les contamos a esta hora, mucha atención, noticias destacadas. Nueva EPS pagó más de 10 mil millones de pesos al Hospital Alma Mater de Medellín, con lo que se busca reactivar los servicios. Hace pocos días, el Hospital Alma Mater había informado que se declaraba en estado de anormalidad laboral y suspendía servicios no esenciales ante la falta de plata que ha generado una grave crisis operativa, financiera y asistencial, que según la entidad pone en riesgo la atención de los pacientes y el ejercicio profesional dentro de la institución. Una de las entidades que tenía una deuda con el hospital es la Nueva EPS, la cual ante la coyuntura pagó gran parte de la deuda que tenía. Así lo dio a conocer la EPS, que además indicó que el 15 de mayo, día en el que comenzó la suspensión de servicios, le giró al Alma Mater 10.800 millones de pesos, con lo que busca que se reactiven los servicios en ese centro hospitalario a los afiliados. Estos esfuerzos buscan proteger la atención de los pacientes, garantizar la continuidad de los servicios y aportar a la estabilidad de las instituciones que diariamente trabajan por la salud de millones de colombianos, señaló el agente interventor Jorge Iván Ospina. Agrega la entidad que queda un saldo pendiente de 4.500 millones de pesos, los cuales se espera que sean pagados al mes de junio, con lo que esperan se estabilice la prestación de los servicios afectados. Aprovechó para pedirle a las demás EPS que están en mora con los pagos con el hospital, que se pongan al día para contribuir con la operación del centro médico. 7:15, ya son las 7 en la mañana y 15 minutos.
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0: En noticias judiciales de Antioquia les contamos hoy. En medio de un procedimiento adelantado por unidades del GOE de la Policía Nacional en el municipio de Concordia, suroeste de Antioquia, fue abatido Edilfer Hernández Vargas, conocido con el alias de Eifinio, quien según la información oficial sería presunto integrante de la subestructura Edwin Román Velázquez Valle, perteneciente al Clan del Golfo. Los hechos se registraron en un puesto de control ubicado en la vereda Santa Mónica, donde uniformados de la Fuerza Pública realizaron el requerimiento al sujeto. De acuerdo con el reporte entregado por las autoridades, el hombre habría reaccionado desenfundando un arma de fuego tipo revólver, generándose un intercambio de disparos con los policías. Tras el procedimiento y la inspección técnica realizada al cuerpo, las autoridades incautaron un arma de fuego tipo revólver con 6 cartuchos percutidos, una pistola traumática con 8 cartuchos, un teléfono celular y una motocicleta. Las autoridades continúan adelantando las investigaciones correspondientes para esclarecer plenamente los hechos y establecer la participación del abatido dentro de esta estructura criminal que delinque en diferentes zonas del departamento. Noticias del departamento de Antioquia. A esta hora, noticias judiciales hoy. La Policía Nacional de Colombia informó sobre la captura de 6 personas señaladas de delitos relacionados con violencia sexual y violencia intrafamiliar contra niños y adolescentes en diferentes municipios. Los procedimientos fueron adelantados entre el 11 y el 15 de mayo por la Policía Judicial de la Dirección de Protección y Servicios Especiales, en articulación con la Fiscalía General de la Nación y entidades del Sistema Nacional de Bienestar Familiar. Las capturas se realizaron en los municipios de Andes, Tames y San Jerónimo, El Santuario y Yolombó. Según la información oficial, dentro de los resultados se encuentran 2 capturas por acto sexual violento agravado, 1 captura por acto sexual violento y demanda de explotación sexual comercial de persona menor de 18 años, 2 capturas por acceso carnal abusivo con menor de 14 años y acto sexual con menor de 14 años y 1 captura por violencia intrafamiliar agravada. Las autoridades señalaron que estas acciones hacen parte de la estrategia institucional orientada a prevenir, investigar y judicializar conductas que vulneren la integridad, la dignidad y los derechos de menores de edad en el departamento. Desde la Policía Antioquia reiteraron el llamado a la ciudadanía para denunciar oportunamente cualquier situación que afecte a niños y adolescentes, recordando que la protección de esta población es una responsabilidad compartida entre autoridad de familia y comunidad. Y en medio de un operativo adelantado por unidades de la Policía Nacional en coordinación con la Fiscalía General de la Nación, fue abatido Víctor Manuel Rivera Oquendo, conocido como Juan o Víctor, señalado presuntamente de ser cabecilla financiero de la subestructura Edwin Román Velázquez Valle del grupo organizado Clan del Golfo. Los hechos ocurrieron la madrugada del día 16 de mayo durante un procedimiento de registro de allanamiento realizado en el municipio de Hispania. Según la información oficial, el hombre habría reaccionado contra los uniformados utilizando armas de fuego en medio del operativo, situación que derivó en un intercambio de disparos en el que fue ultimado. Durante la diligencia, las autoridades incautaron una pistola Glock, una escopeta calibre 22, 4 proveedores, 98 cartuchos de diferentes calibres, una motocicleta, una camioneta, 3 celulares y 2 libretas con anotaciones financieras. De acuerdo con las investigaciones, esta persona sería la encargada de recolectar y de administrar recursos provenientes de actividades ilícitas como narcotráfico, extorsión y minería ilegal, además de consolidar reportes financieros para los cabecillas de la organización criminal. Las autoridades también lo señalan de haber participado presuntamente en el ataque con granada registrado el pasado 16 de enero en Andes contra integrantes del COPES, hecho en el que 2 patrulleros resultaron gravemente heridos. La información oficial indica igualmente que Rivera Oquendo se habría fugado en 2019 de la estación de policía de Mutatá, donde permanecía capturado por los delitos de concierto para delinquir y secuestro. 7:22 minutos, son las 7:22, noticias judiciales. Más noticias judiciales les contamos, capturaron a un extranjero señalado de agredir a un menor de edad en una sala de cine en Medellín. De nuevo, un extranjero es el protagonista de desórdenes en la capital de Antioquia, donde se han reportado casos de fiestas, explotación sexual de menores de edad y hasta desórdenes en vía pública. Esta vez fue por la agresión a un menor de edad en una sala de cine de un centro comercial en el poblado. Según confirmó el alcalde Federico Gutiérrez, autoridades actuaron desde el primer momento que se conoció el caso y gracias a la rápida reacción entre la seguridad del centro comercial y la Policía Nacional, el ciudadano de nacionalidad francesa fue capturado por el delito de lesiones personales. El mandatario aseguró que entabló comunicación con la abogada de la familia del menor de edad y con su madre, a la par que indicó que dispusieron el equipo jurídico a la familia, haciendo seguimiento directo con la Fiscalía Inmigración Colombia para que este caso avance y no quede impune. Como padre de familia, este tipo de situaciones duelen e indignan a los niños. Hay que cuidarlos, protegerlos y rodearlos siempre. Fueron las palabras de Gutiérrez a través de su cuenta de X, donde publicó una foto del señalado agresor. Por lo pronto se conoció que avanzan las audiencias de legalización de captura, imputación de cargos y medida de aseguramiento contra este hombre. Noticias judiciales de Antioquia hoy. Cayó el jefe financiero del Clan del Golfo en 4 municipios mineros del nordeste de Antioquia. En un operativo en el que participaron la SIJÍN y el Comando de Operaciones Especiales y Antiterrorismo COPES, ejecutó una orden de captura contra un alias Cali, presunto cabecilla del Clan del Golfo, que tiene injerencia en 4 municipios del nordeste de Antioquia, donde se realiza minería ilegal. Esta persona fue capturada en la población de Vegachí por los presuntos delitos de concierto para delinquir agravado. Sería cabecilla financiero de la estructura criminal Jorge Iván Arboleda Garcés, con injerencia en los municipios de Remedios, Vegachí, Yalí, Yolombó, recaudando hasta 2,000 millones de pesos al mes. Asimismo, el capturado tendría una trayectoria criminal de aproximadamente 15 años, donde presuntamente cumplió un papel de coordinación financiera y en las exigencias económicas e ilegales contra la policía y sectores productivos. Durante este operativo fueron incautados un teléfono celular, dinero en efectivo, memorias USB y una libreta con anotaciones que serían clave para fortalecer el proceso investigativo, manifestó el coronel Luis Fernando Muñoz, comandante de la Policía Antioquia. Agregó que los recursos obtenidos se deben a la extracción de oro, extorsión y narcotráfico. 7:25 minutos, ya son las 7:25.

0: Odín, uno de los principales cabecillas urbanos del Clan del Golfo, fue capturado en el Urabá antioqueño. En un golpe directo a las finanzas y el control territorial del Clan del Golfo, las autoridades capturaron en zona rural del municipio de San Pedro de Urabá, alias Odín, considerado uno de los principales cabecillas urbanos de la estructura Fernando Oquendo Estrada. A labores de policía judicial, especialmente las interceptaciones de comunicaciones, revelaron que Odín tenía bajo su mando a varios integrantes identificados con los alias de Miller, Camilo, John, Kenner, Grillo, Cazador, Alex y Tyson. Además, se le señala como presunto determinador de un doble homicidio ocurrido en septiembre del 2024 en Turbo, donde murieron dos personas y una más resultó herida. Las autoridades indican que este cabecilla también se dedicaba a monitorear los movimientos de la fuerza pública para anticiparse a los operativos, lo que le permitía mantener el control delictivo en la zona y facilitar el tráfico de drogas, las extorsiones y otros crímenes. 7:26 minutos, ya son las 7:26 minutos. 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
0: Resultados de las loterías que jugaron el día de ayer. Mucha atención. Antioqueñita día 29-39, Antioqueñita tarde 18-45, Antioqueñita día 29-39, tarde 18-45. Resultado de Paisita 1, 79-35, Paisita 2, 73-10. Paisita 1, 79-35, Paisita 2, 73-10. Chontico día 17-46, Chontico noche 32-18. Chontico día 17-46, noche 32-18. Cal día 406, Cal noche 303. Cal día 406, noche 303. Play día 87-36, Play noche 66-66. Play día 87-36, noche 66-66. Cafeterito noche 58-12. Cafetero noche 58-12. Dorado noche 15-07. Dorado noche 15-07. Pijao 14-94. Pijao 14-94. Y Astro Luna 48-27 del signo Géminis. Astro Luna 48-27 del signo Géminis.
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0: 7:33 minutos, son las 7:33 minutos. Tensa jornada de recuperación de tierras tras rechazo de exarrendatario a desalojar. Esto ocurrió en Cáceres. La Agencia Nacional de Tierra logró la recuperación material de 218 hectáreas en el municipio de Cáceres, específicamente en los predios La Ilusión y Marlengo. Estas tierras, que anteriormente estuvieron bajo el dominio de los exjefes paramilitares alias Macaco y alias HH, formaba parte del Fondo para la Reparación de las Víctimas. Tras el operativo, el Gobierno Nacional confirmó que el terreno será entregado a familias campesinas y víctimas del conflicto armado para promover la justicia social y la soberanía alimentaria en la región. En el predio Marlengo, de 60 hectáreas, la diligencia avanzó sin contratiempo. Sin embargo, en La Ilusión, de 158 hectáreas, se presentó una fuerte oposición por parte de Yorman Giraldo Duque, el exarrendatario, quien pagaba un canon de $1,000,000 mensuales por explotación ganadera del terreno, y se negó inicialmente a desalojar el lugar tras la terminación anticipada de su contrato. Giraldo argumentó que el traslado de más de 330 cabezas de ganado y otros animales requerían una logística de al menos 20 días, rechazando los plazos iniciales propuestos por la autoridad. La tensión aumentó cuando, a pesar de que la Agencia Nacional de Tierras aceptó otorgar los 15 días solicitados por el ocupante para el retiro de sus pertenencias, Giraldo Duque persistió en su negativa de abandonar el predio de forma voluntaria. Esta situación obligó a las autoridades a aplicar el Código Nacional de Seguridad y Convivencia para realizar una aprehensión forzosa. Durante el procedimiento se registraron agresiones verbales e intentos de agresión física contra los funcionarios de la Agencia de Tierras y la Personería Municipal, lo que requirió el inventario estricto de semovientes y el traslado de enseres a bodegas oficiales en Caucasia. Finalmente, tras la intervención administrativa y bajo la advertencia de declarar los bienes en abandono, Giraldo Duque inició el retiro de sus animales y pertenencias en cumplimiento de los términos legales establecidos. Con la salida del exarrendatario, la Agencia Nacional de Tierras consolidó el control de ese territorio estratégico en el corregimiento del Jardín, cerrando un ciclo de ocupación irregular y dando inicio al proceso de adjudicación para las comunidades rurales de la subregión. El ELN declara objetivo militar a mineros que no paguen las extorsiones que ellos exigen. En las últimas horas se ha conocido un video en el que la guerrilla del ELN amenaza a los mineros de las subregiones de Antioquia, señalándolos de presuntamente pagarle al Clan del Golfo y de negarse a hacer lo mismo con las exigencias ilegales que ellos como guerrilla les están exigiendo. En el comunicado del Frente de Guerra, Darío Ramírez Castro, y leído por una guerrillera, acusan a los dueños de minas y entables, además de empresarios del gremio ubicados en las subregiones del Norte y Bajo Cauca antioqueño, de negarse a pagar las cuotas extorsivas exigidas por ellos, y que por el contrario supuestamente sí lo hacen al Clan del Golfo, entregando el 10% de lo extraído. Todo empresario, dueño de mina y rentable minero, debe ponerse a paz y salvo con el pago de su correspondiente tributo al ELN. Quien se niegue a cumplir con este requerimiento, convierte su propiedad, su libertad y su integridad en objetivo militar, dijo la voz de la guerrillera uniformada y con el rostro tapado. En contraste, en otra parte del comunicado advierten que sancionarán estrictamente a quien genere daños ambientales en los municipios y en los mencionados territorios, lo que deja en evidencia que no están por la protección de la naturaleza y sí del dinero que generan los minerales explotados. La amenaza al gremio también menciona que de igual manera serán atacados quienes se apropien de minas, tierras o se presten para ser testaferros del Clan del Golfo. 7:37 minutos, ya son las 7:37. 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Antioquia registra la peor caída de exportación hacia Ecuador en la última década. La guerra comercial entre Colombia y Ecuador ha generado estragos en Antioquia, siendo el año con mayor caída de exportaciones en la última década. La contracción de los productos que iban del departamento al vecino país superó el 60%. La relación comercial entre Antioquia y Ecuador atraviesa uno de sus momentos más complejos de la última década, luego de que el vecino país decidiera de imponer aranceles de hasta el 100% a productos colombianos. Y aunque el margen ya se redujo al 75% desde el 1 de de junio, las exportaciones se han visto gravemente afectadas. El panorama en Antioquia resultó es crítico, ya que las exportaciones se contrajeron 60% en comparación con el primer trimestre del 2025, convirtiéndose en la variación más negativa de la serie analizada desde el 2015. La energía representó el 35.4% de la canasta exportadora total, y al excluir energía e hidrocarburos, la reducción del comercio antioqueño fue del 17%. En términos monetarios, las exportaciones pasaron de 56 millones de dólares a 46 millones de dólares. Entre los principales productos exportados, solo dos segmentos mostraron crecimiento: las preparaciones a base de cereales y productos de pastelería, que crecieron 15.8%, y el sector automotor, que registró un aumento de 500%. María José Bernal, directora de Fenalco Antioquia, se refirió a las cifras que han causado preocupación en el comercio del departamento, que espera tener un leve repunte en los próximos meses. Si excluimos hidrocarburos para el país, encontramos que la canasta exportadora se redujo en al menos 22.7%. Ahora bien, analicemos Antioquia. Nuestro departamento disminuimos la canasta exportadora en un 60.2%. Si excluimos energía e hidrocarburos, encontramos que esa disminución fue del menos 17%, aseguró. 7:40 minutos, ya son las 7 en la mañana y 40 minutos.
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2: La Secretaría de Agricultura del municipio de Concordia informa a la comunidad el cronograma de actividades de vacunación antirrábica para perros y gatos en este año. Las actividades serán ejecutadas por el técnico de la Gobernación de Antioquia, Carlos Manuel Londoño. Mucha atención a ese cronograma para el día de hoy, martes 19 de mayo. Habrá vacunación en Santa Rita Arriba, Santa Rita Abajo, Las Ánimas y San Luis. Mañana miércoles 20 de mayo, Caunzal y Yarumal. Jueves 21 de mayo, Ventanas y San Luis. Viernes 22 de mayo, San José del Golpe y Moritos. Informa Lina Marcela Aguilar Gutiérrez, Secretaria de Agricultura del municipio de Concordia. Estamos invitando a todos los productores de Burgos Medio y veredas cercanas a una capacitación acerca del manejo integrado de la roya y la broca en el café y también de otros cultivos. Será este próximo viernes 22 de mayo a partir de las 2:45 de la tarde en la caseta comunal de Burgos Medio. Invita Agropecuaria, amigo del agro de Betulia. Mucha atención en el marco de la celebración del Día Mundial del Reciclaje. La Corporación Autónoma Regional de Antioquia, Cor Antioquia, en articulación con la Alcaldía Municipal y Empresas Públicas Municipales, ESCO, invitan a toda la comunidad a participar activamente en la gran jornada de reciclatón y posconsumo, la cual tendrá lugar en el Parque Principal el día jueves 21 de mayo, desde las 9 de la mañana hasta la 1 de la tarde. Esta iniciativa busca promover el manejo responsable de residuos y el cuidado de nuestro entorno. Residuos que estaremos recibiendo, material aprovechable inorgánico, como plástico, cartón, papel, vidrio y metales, envases vacíos y empaquetes de plaguicidas domésticos, veterinarios y agropecuarios. Los envases de agroquímicos deben entregarse con la técnica del triple lavado y con las perforaciones correspondientes. Medicamentos de uso humano y veterinario vencidos, residuos de aparatos eléctricos y electrónicos, equipos de cómputo, datáfonos, cajas registradoras, calculadoras, monitores, impresoras y otros, accesorios de cómputo como teclado, mouse, cables, toner, otros, cocinas y hornos también, electrodomésticos de audio y video como televisores, radio, grabadoras, equipos de sonido, VHS, DVD y otros, lavadoras y secadoras de ropa, electrodomésticos de calentamiento, cafeteras, planchas de ropa, tostadoras, grecas, calentadores de ambiente, parrillas eléctricas y otros. Electrodomésticos menores de cocina como licuadoras, exprimidoras, olla arrocera, freidoras de aire, batidoras y otros. Electrodomésticos menores de hogar como mantas eléctricas, ventiladores, máquinas de coser, aspiradoras, relojes de hogar, básculas de pesar, entre otros. Electrodomésticos personales como plancha de cabello, secadores de cabello, masajeadores, relojes de pulsera, máquinas eléctricas de afeitar, rizadoras, relojes análogos y otros más. Herramientas de uso manual con motor eléctrico como taladros, soldadores eléctricos, pulidoras, aires acondicionados, refrigeración como neveras, congeladores, vineras, ozonizadores, fuentes de agua y entre otros, equipos de electrónica de consumo, micrófonos, bafles, audífonos, amplificadores de sonido, tocadiscos, cámaras, videograbadoras, electrónica de potencia como balastos, estabilizadores eléctricos, UPS y otros, equipos de telecomunicaciones como celulares, módems, repetidores, teléfonos, fax, centrales telefónicas, conmutadores, iluminación LED, iluminación incandescente u otros, pilas y acumuladores AA, AAA de botón, 9 voltios, corriente directa, baterías de celular, baterías de portátil y otras. Agradecemos pues de antemano su vinculación y compromiso con esta causa ambiental. Su participación es fundamental para el éxito de esta jornada que se estará realizando el próximo jueves, este jueves 21 de mayo, desde las 9 de la mañana hasta la 1 de la tarde. Invita a la Alcaldía de Concordia, Lina Marcela Aguilar Gutiérrez, Secretaria de Agricultura del municipio de Concordia. Mucha atención, se perdió la billetera Café de Cuero con los documentos de Aníbal Caro en Concordia. El que nos ha encontrado, por favor, traerlos a esta emisora y gratificación. Socios de la Junta de Acción Comunal de Pueblo Rico tienen reunión este sábado 23 de mayo a las 2 de la tarde en la casa de Consuelo Cañas. Por favor, llevar el aporte, es importante su asistencia. Invita a Livia Bermúdez, la secretaria. Se ofrece una pareja como mayordomos o agregados, no tienen niños. Si se interesan, si los necesitan, pueden llamarlos al 313-799-5784 o al 321 321-648-3377. Se perdió una billetera negra con documentos de Arturo de Jesús Vargas en los trayectos de La Pucha al Monte de Carlos y Parque Principal. La persona que se haya encontrado dicha billetera, por favor llamar al 321-841-9689, hay gratificación. Se perdió la cédula de Arbey de Jesús Henao Muñoz en la noche del sábado en Concordia. Si alguien la ha encontrado, traerla a este emisor, llamar al 300-479-3098. Se invita a reunión del adulto mayor que se realizará este 21 de mayo en la capilla del concilio a las 10 de la mañana con la gerontóloga, informa Adriana María Echeverri, líder del grupo. Comunidad cafetera del municipio de Liconia, la cooperativa de caficultores de Antioquia los invita a participar de la reunión informativa para los caficultores el próximo sábado 23 de mayo en el auditorio municipal a las 10 de la mañana. 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

Noticias de Colombia a esta hora, las contamos aquí en los 12:80. Impactan finanzas del bloque occidental de las FARC en el Quindío, droga incautada provenía del Cauca. En la vía La Paila, Armenia, sector de La Herradura, en zona rural del municipio de La Tebaida, se desarrolló el procedimiento policial donde uniformados interceptaron un tractocamión en el que hallaron los kilos de clorhidrato de cocaína que era transportada mediante la modalidad de caleta. El coronel Carlos Mario Bustamante, comandante de la policía del departamento, indicó que el contundente golpe contra el tráfico de estupefacientes y la captura de una persona fue gracias a la labor de inteligencia y la pericia de los uniformados que identificaron la droga que se encontraba en un doble fondo acondicionado en el tráiler del vehículo todo, con el propósito de evadir los controles de las autoridades. A través de la orden de inteligencia y la pericia de nuestras unidades, la seccional de tránsito y transporte en el departamento del Quindío, en el lugar conocido como La Herradura, nuestra policía logra la incautación de 374 kilos de clorhidrato de cocaína que iban con destino a Bogotá, indicó. Explicó que los paquetes incautados presentaban marquillas con el número 777, que son características propias de estructuras dedicadas a la comercialización de este alcaloide. Sostuvo que, de acuerdo con las investigaciones preliminares, el cargamento cubría la ruta desde el municipio de Caloto en el Cauca hasta el complejo logístico de Siberia, ubicado en Cota, departamento de Cundinamarca. Y dos laboratorios para el procesamiento de cocaína compuestos por 17 estructuras son hallados por el ejército en Cauca y Nariño. Las operaciones militares desarrolladas por el Comando contra el Narcotráfico y Amenazas Transnacionales, en coordinación con la Fuerza Aeroespacial Colombiana y la Policía Nacional, permitieron localizar en los departamentos del Cauca y Nariño dos complejos cocaleros con capacidad para producción mensual de 2 toneladas de droga. Estas acciones militares iniciaron en la vereda Granada del Tambo, en el Cauca. Allí las tropas ubicaron un laboratorio para el procesamiento de sustancias ilícitas distribuido en 11 estructuras que haría parte de las finanzas del grupo armado organizado Residual GAO, estructura Carlos Patiño. Acá se ubicaron 900 kilogramos de clorhidrato de cocaína, 3.851 galones de insumos líquidos, 1.616 kilogramos de sustancias sólidas y 1.616 galones de combustible. Entre tanto, en la vereda Millán de Mayama, en Nariño, fue localizado a través de orden judicial de registro de viviendas otro complejo para la producción de cocaína, integrado por 6 estructuras, el cual se encontraba oculto dentro de una vivienda. En el lugar se incautaron 410 kilogramos de cocaína y 615 galones de pasta base de coca en suspensión. Labores de inteligencia confirmaron que los grupos armados organizados utilizan viviendas como fachadas para ocultar complejos cocaleros, buscando dificultar su ubicación y neutralizar por parte

0: En 5 regiones del país permitieron desmantelar la red de fabricación de drones más grande de las disidencias de Iván Mordisco. Durante la diligencia fue incautado material de alta tecnología, como gafas de vista en primera persona y antenas de internet satelital de la compañía Starlink para ampliar el espectro de conexión a las aeronaves no tripuladas. Además fue capturado Jefferson Barrios, conocido con el alias de Drone, que estaba a cargo de la red de fabricación y el proceso de capacitación de los integrantes del grupo armado para el uso táctico de drones en atentados terroristas. En campamentos ubicados en los llanos orientales, los drones eran acondicionados con explosivos, tecnología de guerra y sistemas de lanzamiento, según el general William Rincón, director de la Policía Nacional. Estas aeronaves son utilizadas para atacar a la población civil y a la fuerza pública en los departamentos del Cauca, Arauca, Boyacá, Caquetá, Casanare, entre otros. Según investigaciones, las capacidades criminales de alias Drone y su equipo habrían sido utilizadas en 32 acciones terroristas que han sido registradas en el Cauca durante el año 2026. Supersolidaria desmiente uso de crédito por 221 mil millones de pesos para capitalizar CoSalud EPS. La Superintendencia de la Economía Solidaria, a través de su titular, María José Navarro Muñoz, rechazó las declaraciones entregadas recientemente por el representante legal de CoSalud EPS, Jaime González, y aseguró que es falso que los 221 mil millones correspondientes a un crédito adquirido hayan sido utilizados para capitalizar la entidad. Según explicó la superintendente, de esos recursos, únicamente cerca de 40 mil millones ingresaron realmente a las cuentas de CoSalud EPS. El resto terminó en operaciones con terceros, incluyendo la compra de clínicas privadas, como ya fue denunciado ante la Fiscalía, agregó Navarro. Navarro aseguró que uno de los puntos más delicados del caso tiene que ver con la forma en que posteriormente se realizó el cobro de la deuda. De acuerdo con sus declaraciones, cuando el banco aceleró el cobro del crédito, si fueron debitados en su totalidad, los 221 mil millones desde las cuentas de la EPS. Es decir, recursos públicos de la salud presuntamente terminaron respaldando un crédito cuyo recurso fueron a parar a manos privadas, señaló la funcionaria. La superintendencia también afirmó que las investigaciones adelantadas por las autoridades evidencian presuntas maniobras para ocultar la situación financiera real de la EPS. Entre ellas mencionó posibles maquillajes de estados financieros y simulaciones de compra y venta de cartera, como se ha informado por ese medio. 7:56 minutos, noticias a esta hora. 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
2: La cooperativa de caficultores de Salgar informa el precio del café para el día de hoy. Carga de café de 125 kilos, factor 94, precio base 2.195.000. Factor 94, 2.195.000. Factor 90, 2.292.000. Factor 90, 2.292.000. Factor 87, 2.371.000. Precios del café para hoy en los puntos de compra de la cooperativa de caficultores de Salgar. A esta hora la información nos llega desde la Central Mayorista de Antioquia. Los precios de los productos que llegan allí a la principal central de abastos de Antioquia. La información nos la entrega hoy Manuela Correa Ríos. ¿Qué tal, Manuela? Buenos días.
3: Buenos días para todos los oyentes. A continuación informamos los precios de venta mayorista y de primera calidad de algunos alimentos transados en la Central Mayorista de Antioquia para el día de hoy, 19 de mayo. Auyama 900.100, ají dulce 2.503.000, apio 800.000, arveja verde en vaina 3.804.000, brócoli 2.703.000, calabacín 1.200, cebolla junca 2.500, cilantro 3.004.000, coliflor 3.200-3.500, chocolo mazorca bulto de 40 kilos 70-80.000, frijol verde cargamanto maduro 4.500-4.700, habichuela 2.000-2.300, lechuga batavia regional caja de cartón de 14 kilos 16.000-18.000, pepino combro 1.200-1.400, perejil 3.700-4.000, pimentón 2.300-2.500, remolacha 600-800, repollo blanco bulto de 30 kilos 18.000-20.000, tomate chonto 1.700-2.000, zanahoria larga vida tula de 45 kilos 85.000-90.000. Arracacha blanca bulto de 40 kilos 70-75, papa capira 2.400-2.500, papa nevada 2.000-2.200, papa criolla 4.805.000, plátano harto 2.800-2.000, aguacate jaz 6.707.000, banano criollo 1.400-1.600, fresa 12.500-13.000, limón mandarino 2.400-2.500, limón tahití 3.500-3.600, lulo 5.700-6.000, mandarina uneco 9.000-9.500, mango tomi 5.500-5.700, maracuyá regional bolsa de 10 kilos 74.000-75.000, mora de castilla 4.000-4.200, naranja valencia 2.600-2.800, tomate de árbol 4.200-4.400, frijol cargamanto blanco seco 13.000-13.500, frijol cargamanto rojo seco 10.800-11.000. Feliz día para todos.
2: Manuela, usted muchas gracias por la información que nos entrega a esta hora desde la Central Mayorista de Antioquia, los precios de los productos que llegan allí a la principal central de abastos de Antioquia. Con esta información llegamos al final de nuestra primera emisión de Suroeste el Día Noticias, hoy martes 19 de mayo del 2026. Dirección General Antonio González Gallego, Coordinación Periodística Libardo Egidio Ramírez Zapata. Mi nombre, Gustavo Alberto Restrepo Gutiérrez. Gracias por su sintonía. Nos escuchamos a las 12 del mediodía en nuestra segunda ronda informativa. Ya viene Semillas de Eternidad.
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0: buenos días, queridos hermanos. Sean bienvenidos a este espacio, a este encuentro con Jesús, la palabra eterna de Dios. Esa última palabra que un día dirigió el Padre Dios a la humanidad. La hizo por medio de su Hijo, el Verbo encarnado. La palabra que se hizo carne, que puso su morada entre nosotros. Un Dios semejante en todo a nosotros, menos en el pecado, para poder que nosotros, pecadores, pudiésemos encontrar la misericordia de Dios. Sean todos bienvenidos a este encuentro con el Señor. Que su palabra toque nuestro corazón, nos mueva a conversión cada día, nos mueva a santidad de vida. Nos mueva a vivir verdaderamente como lo que somos, hijos de Dios, los herederos del cielo. Démosle gracias al Señor por nuestra vida, por las obras de nuestras manos. Pidámosle al Señor que nuestros cansancios, que nuestras fatigas de hoy sean por Él bendecidas y multiplicadas en bienes materiales y espirituales. Pidamos la paz del mundo y de Colombia. Pidamos nuestra propia conversión. Que el Señor haga de nuestro día una alabanza a su nombre, una bendición para todos aquellos que nos rodean. Gloria al Padre, al Hijo y al Espíritu Santo, como era en el principio, es ahora y siempre, por los siglos de los siglos. Amén. Hoy la palabra del Señor, tomada de San Juan, ya en el capítulo 17, versos del 1 al 11, nos dice: En aquel tiempo, levantando los ojos al cielo, dijo Jesús: Padre, ha llegado la hora, glorifica a tu Hijo, para que tu Hijo te glorifique a ti y por el poder que tú le has dado sobre toda carne, dé la vida eterna a todos los que le has dado. Esta es la vida eterna, que te conozcan a ti, único Dios verdadero, y a tu enviado Jesucristo. Yo te he glorificado sobre la tierra. He llevado a cabo la obra que me encomendaste. Y ahora, Padre, glorifícame junto a ti, con la gloria que yo tenía junto a ti antes que el mundo existiese. He manifestado tu nombre a los que me diste de en medio del mundo. Tuyos eran, y tú me los diste, y ellos han guardado tu palabra. Ahora han conocido que todo lo que me diste procede de ti, porque yo les he comunicado las palabras que tú me diste, y ellos las han recibido, y han conocido verdaderamente que yo salí de ti, y han creído que tú me has enviado. Te ruego por ellos, no ruego por el mundo, sino por estos que tú me diste, porque son tuyos. Y todo lo mío es tuyo, y lo tuyo mío. Y en ellos he sido glorificado. Ya no voy a estar en el mundo, pero ellos están en el mundo, mientras yo voy a ti. Palabra del Señor. Gloria a ti, Señor Jesús. Hoy empezamos con lo que se llama en la palabra del Señor, en el Evangelio de San Juan, la oración sacerdotal de Jesús en la última cena. Hasta ahora hemos escuchado que Él ha hablado a los discípulos. Ahora eleva los ojos al Padre y le dirige la entrañable oración conclusiva de su misión. Padre, ha llegado la hora, nos dice. Durante toda su vida ha ido anunciando esta hora. Ahora sabemos cuál es la hora, cuál es esa hora, la hora de su entrega pascual en la cruz y de la glorificación que va a recibir del Padre con la resurrección y la entrada en la vida definitiva, con la gloria que yo tenía cerca de ti antes que el mundo existiese. Esta gloria la recibe de nuevo en su ascensión. También aquí, en un paralelo interesante, hoy también escuchamos una despedida de Pablo a los fieles de Éfeso, donde les anuncia: ya no volverán a ver mi rostro. Pero y declaro que no tengo ya, digamos, culpas con ustedes, cuentas con ustedes, con su sangre, con su conversión, con su vida. Les ha anunciado íntegramente el mensaje de Jesús. En esta despedida de Pablo, Jesús también hoy resume la misión que ha cumplido. Yo te he glorificado sobre la tierra. He coronado la obra que me encomendaste. Y Pablo dice: he manifestado tu nombre a los hombres. Les he comunicado las palabras que tú me diste y ellos han creído que tú me has enviado. Dentro de poco, en la cruz, Jesús podrá decir la palabra conclusiva que resume su vida entera: todo está cumplido, su misión está cumplida. Ahora su oración pide ante todo su glorificación, que es la plenitud de toda su misión y la vuelta al Padre del que procedía. Glorifica a tu Hijo. Pero es también una oración por los suyos, por estos que tú me diste y son tuyos. Les va a hacer falta por el odio del mundo y las dificultades que van a encontrar. Ellos están en el mundo mientras yo voy a ti. Es la hora de las despedidas, la de Jesús en la última cena y la de Pablo en Mileto. La oración de Jesús está impregnada de amor a su Padre, de unión íntima con Él y a la vez de amor y preocupación por los suyos que quedan en este mundo. Todos nosotros estábamos ya en el pensamiento de Jesús en su oración al Padre. Sabe de las dificultades que vamos a encontrar en nuestro camino cristiano y no quiere abandonarnos. Por eso pide sobre nosotros la ayuda del Padre. Él mismo nos promete su presencia continua. El día de la ascensión nos dirá, nos ha dicho: yo estoy con vosotros todos los días hasta el fin del mundo. Y además nos da su Espíritu para que en todo momento nos guíe y anime y sea nuestro abogado y maestro. Con todo esto, tenemos derecho a sentirnos solos. Tenemos la tentación del desánimo. Entonces, ¿para qué hemos estado celebrando durante 7 semanas la Pascua de Jesús, que es Pascua de energía, de vida, de alegría, de creatividad, de espíritu? La vida del cristiano empieza en la resurrección y en la ascensión de Jesús al cielo, mucho más con Pentecostés, donde nace una iglesia llamada a ir por todo el mundo con la fuerza del Espíritu, anunciando la salvación que tenemos en la persona de Jesús. La salvación está, dice Jesús, en que crean en ti, Padre, y aquel a quien tú has enviado. Creemos en Jesús, amamos a Dios Padre, nos dejamos santificar por el Divino Espíritu, nos dejamos renovar, convertir a través de la acción del Divino Espíritu en nosotros. Ahora es nuestra tarea seguir haciendo de nuestra fe un camino de salvación, un camino de vida nueva y eterna. Muchas veces tratamos de echarle la culpa a los demás de nuestras faltas de fe, de nuestras faltas de compromiso cristiano. No volví a misa porque el padre celebraba muy largo. No volví a misa porque es que esa misa de ese padre no me gustaba. No volví a misa porque es que el padre no me dio tal cosa, no accedió a tal petición que yo le hice. Y otras veces no voy a misa porque es que no creo. Y después tratamos de echarle la culpa a los otros de nuestras faltas de compromiso. Somos nosotros los que ahora tenemos que dar cuenta a Dios de nuestra fe, de cómo vivimos nuestra fe, de cómo santificamos nuestra vida a través de la fe, de cómo nos hacemos esos hombres nuevos a través de la fuerza del Divino Espíritu en nosotros. Somos nosotros los que nos estamos santificando, guiados por la fuerza del Espíritu. Por eso que de verdad entendamos que la salvación está en nuestras manos. Cristo ya logró para nosotros esa misericordia de Dios, ese perdón de nuestros pecados. Pero somos nosotros los que seguimos la obra de conversión y de santificación. Por eso que sea el Señor quien nos siga moviendo, renovando en fe, en gracia, en compromiso cristiano. No olviden, papás, ustedes son los que han de responder un día por la fe de sus hijos. Esa fe que un día recibieron en el bautismo y que ustedes están llamados a hacer crecer en ellos de día en día. Que no digamos mañana, es que yo lo bauticé, pero no lo podía obligar a rezar, no lo podía obligar a ir a misa, no lo podía obligar a que fuera una buena persona, a que cumpliera los mandamientos. Entonces, ¿para qué lo bautizó si no quería su salvación? Por eso entonces entendamos esa misión, esa tarea que como papás tenemos con la fe, con la salvación de nuestros hijos. Amén. Hoy martes tendremos la Santa Misa en la vereda Morrón, casa del difunto Omar Rasmina, a las 5 de la tarde. Repito, hoy martes la Santa Misa en la vereda Morrón, en casa del difunto Omar Rasmina, a las 5 de la tarde. El jueves tendremos la Santa Misa en el sector hospital, en la Gruta de la Virgen de María Auxiliadora, a las 6 de la tarde. El sábado estamos invitando a la vigilia de Pentecostés a partir de las 7 de la noche en el templo. Y también al curso prematrimonial. El próximo sábado tendremos curso prematrimonial a partir de las 9 de la mañana. Y la Santa Misa por las mamás difuntas. El próximo sábado la Santa Misa por nuestras madres difuntas a las 10 de la mañana y a las 4 de la tarde. El domingo la Santa Misa por las mamás vivas a las 11 de la mañana. Bueno, que el Señor bendiga su vida, bendiga las obras de sus manos, bendiga su familia. Nos ayude a todos a crecer en fe, en gracia, en virtudes cristianas, en santidad de vida. Que la Virgen María, auxilio de los cristianos, los acompañe. Hoy tendremos a las 2:30 de la tarde la novena en honor de María Auxiliadora y a las 5 la novena del Divino Espíritu. Que el Señor entonces me les conceda su favor, me les conceda su bendición. En el nombre del Padre, del Hijo, del Espíritu Santo. Amén. Que la Virgen me los acompañe y todos tengan un feliz día.
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16: 8:31 minutos, escuchan, la más potente y popular de Antioquia, somos Radio Suroeste, les estamos acompañando a esta hora en los 1280 de Radio Suroeste, con ustedes el correo musical. Hernán en Winter Lanzano reporta su sintonía, les saludamos.

0: La música con los alegres del Terán se llama Hermosísimo Lucero. Ya son las 8:34 minutos la hora. 8:34 minutos.
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0: A esta hora les hacemos felices con la compañía de los 1280 de Radio Suroeste, saludando a nuestros oyentes. ¿Quién hay por acá? Buenas.
2: Muy buen día, ¿qué más, don Gustavo?
0: ¿Qué más?
2: Que se encuentre bien, al igual que usted y toda su familia.
0: Gracias, hombre.
2: Reportando sintonía por acá de Salgar Vera de la Humareda, Nicolás Olguín Restrepo.
0: ¿Qué más, hombre, Nicolás?
2: Quiero escuchar la canción El Pobre Si Vale por los campanarios. Por la atención prestada, muchas gracias.
0: Listo, Nicolás.

0: La música la escuchábamos a esta hora con el estilo de los campanarios, se llama El Pobre Si Vale. 8:38 minutos, la hora en Radio Suroeste, 8:38.
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0: Saludo para Puntilla, nos escucha a esta hora en la Comía Concordia.

0: Los Ángeles Azules se llama Nunca es Suficiente. 8:43 minutos. La hora en Radio Suroeste son las 8:43 minutos. Están escuchando la más potente y popular de Antioquia. Regresamos en 5 minuticos.
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2: Buen día, bendito Dios, buen día, bendición de Dios. Hoy doy gracias a Dios. Hoy a esta hora doy gracias a Todopoderoso. Gracias, Dios mío, por haberme ayudado a salvar a mucha gente, muchas familias. Gracias, Señor. Gracias, Dios Todopoderoso, por darme la vida y por haberme encomendado esta tarea, este trabajo de ayudar a la gente necesitada, a la gente que estaba perdiendo sus cultivos, sus cosechas, y no sabían por qué, y no sabían qué estaba pasando. Gente endeudada con los bancos, gente con problemas que no sabían por qué estaban perdiendo en cultivo, en cosecha, por qué se estaban arruinando, no sabían por qué, ni de qué dependían, ni de dónde provenía tanto salamiento, enchamicados, empavados, embrujados por envidia, por maldad. Gracias Dios, gracias Dios, porque me dio el poder y la sabiduría para sacar adelante a mucha gente que tenía plata, a mucha gente que tenía dinero. Gracias Dios por darme ese poder de ayudar a mucha gente que ricos económicamente, pero en un año, en dos años o en menos, estaban ya en la ruina, en la propia ruina, en la propia miseria, por la maldad, la envidia. Y yo, Taita Mayor, le he salvado la vida a mucha gente. Hoy en día viven feliz con sus cultivos, con sus cosechas, viven feliz en sus hogar, con su pareja, con sus hijos, con toda la familia, gracias a Dios y a este pecho. Gracias a Dios y a Taita Mayor, porque le saqué el maleficio, el salamiento a larga distancia. Usted me contrata y yo desde aquí a larga distancia yo hago que el espíritu haga presencia donde usted esté, donde usted se encuentre, para que usted vea y sea testigo cómo a larga distancia le saco el mal, la enfermedad, el daño. Si su finca, si su casa, si su negocio tiene salamiento, yo desde aquí a larga distancia yo hago que el espíritu haga presencia en su casa, en su finca, en su hogar, en su negocio, y le digo en qué parte está el salamiento, la porquería, el daño, y ustedes van a quedar aterrados, asombrados, como yo les voy a dar con el chiste. Yo, Taita Mayor, sí, yo, Taita Mayor, que llevo toda mi vida trabajando en esto, yo que tengo muchos años con mi clientela en Antioquia, pregunten en este momento a Antonio Javier Ramírez Garavito. Él nació el 11 de diciembre de 1967. ¿Cuánto tiempo con la cosecha buena, dando prosperidad? Y de un año para atrás, la cosecha secándose, estaba endeudado, la matica se marchitaban, ya tenía pérdidas, y al tener pérdidas peleaba con la familia, peleaba en el hogar, maldecían, renegaban, y ya enloquecerse. Pero gracias a Dios me llamaron, y yo con el poder de Dios, con mi rezo indígena, con mi ritual indígena, con mi oración espiritual, los logré sacar adelante. Cuánta gente que me han dicho, Taita, ¿cuántos millones tengo que pagarle? Cuánta gente que me llama, escuchen bien lo que voy a decir, cuánta gente me llama, Taita, yo le pago los millones que sea y venga y saque una guaca o un tesoro que hay aquí en la finca. Y yo le digo, no, señor, primero toca hacer una consulta a ver si hay o no hay. Yo descubro si en su finca hay tesoro o no hay tesoro, si es verdad, si es mentira. Yo hago un recorrido espiritual a larga distancia. Yo busco el rastro, la huella y la pisada y le digo si hay o no hay. Pero hay gente que me dice, no, es que yo le pago, venga y saque la huaca, cuántos millones, venga y saque la tesoro. Y si no hay, ¿de dónde lo voy a sacar? Si no hay huaca, ¿para qué le recibo plata si no hay? Yo hago el estudio, yo le digo, yo lo guío, yo lo oriento, yo lo enseño, como he ayudado durante mi vida a varias familias que no voy a nombrar por respeto, porque si no se le ponen a la pata a pedirle plata, los he ayudado a sacar guaca, tesoro, riqueza, porque soy experto en sacar guaca, soy especialista en buscar el tesoro, el dinero, la fortuna, la riqueza. 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
0: Claro que sí, les hacemos felices a esta hora con la programación musical de la más potente y popular de Antioquia, Radio Suroeste. Oyentes en Morrito Salgar.

0: Es el Doctor Buritica y esto se llama Cuando Pienso en Ti. 8:51 minutos, la hora en Radio Suroeste. Ya tenemos las 8:51 minutos.
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0: Oyentes por acá, buenas.
2: Buenos días, don Gustavo, ¿cómo amaneció?
0: Bien, gracias.
2: Don Gustavo, me hace el favor de pasarme un saludito.
0: Claro, dime.
2: Para saludar a Triniastela Bolívar en Santa Rita de Tulia.
0: Claro.
2: Me coloca el temita Clavelito Blanco por los Relicarios.
0: Con mucho gusto.
2: Muchísimas gracias, don Gustavo. Feliz día y que el Señor lo bendiga.
0: A usted, Trinidad, muchas gracias por el reporte de sintonía. Desde Santa Rita de Tulia.

0: Claverito Blanco, la música con los relicarios. Ya son las 8:55 minutos, la hora en Radio Soroeste. 8:55 minutos. Pausa comercial, ya regresamos.
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4: Muy buenos días para toda la bella audiencia en esta linda mañana de hoy,

0: martes 19 de este mes de marzo. Quiero agradecerle a tantas personas que se han comunicado, que me han consultado, que me visitan, a tantas personas que hoy han depositado esa fe, esa confianza en el hermano Javier. Quiero agradecerle de corazón porque ese botico de confianza, ese botico que usted me entregan a mí de confianza, de fe, lo agradezco de todo corazón, porque sé que son muchas las personas, son cantidades de personas que a diario me llaman, se paran una consulta conmigo, me dicen que me quieren visitar, que quieren tener una consulta conmigo, que me tienen confianza, que me tienen esa fe, que yo les puedo ayudar. Eso me llena de orgullo, eso me llena de amor, y de eso le pido a Dios todos los días, que me dé vida, me dé salud, me dé esa oportunidad, me dé conocimiento para seguir sacando a tantos problemas, a tanta cantidad de personas que a diario tengo la oportunidad de escuchar, de conocerlos y de darle la solución, porque a toda persona trato de darle la solución. Son muchas las personas que me han llamado, me han visitado, personas que me han dicho: maestro, estoy cansado de buscar ayuda en muchas personas, la verdad, lo escuché a usted, hermano Javier, me dio esa confianza, me dio esa fe. Otras personas me han dicho: lo visito a usted, hermano Javier, porque vi un testimonio de una vecina, de un familiar, de un compañero, de un amigo, de una amiga, que lo visitó a usted y vi la realidad en esas personas. Por eso me removió otra vez la fe, porque verdaderamente yo ya había perdido la fe, la confianza en cuestión de buscar ayudas en personas que dicen ayudar, porque yo ya lo he hecho y tristemente me han pagado mal, todo me ha salido mal, entonces había perdido la fe. Pero hoy mi fe volvió a renacer en usted, hermano Javier. Eso me llena de orgullo, de felicidad. Por eso yo me esmero siempre de atenderlos a usted que me visita, a usted que me llama, con paciencia, con seguridad, con fe, con la verdad, diciéndole a usted verdaderamente lo que está pasando y cuál es la solución, y comprometiéndome con lo que puedo. Cuando usted se compromete con lo que puedo, con lo que usted puede, hermanito, usted tiene la frente en alta, porque usted le habló con esa persona con seguridad y sinceridad. Pero cuando usted se compromete con lo que no va a poder, que va a quedar mal, solamente tiene que recibir usted verdaderamente desengaños y palabras de personas que vayan a decir: no, esa persona fue un mentiroso, me prometió eso, me dijo que me iba a ayudar, que me iba a curar, que me iba a ayudar a salir adelante, que me iba a ayudar a recuperar mi pareja, cuando tristemente fue todo una falsedad, todo fue un embuste, y sinceramente esa persona no es como lo dicen. Por eso me gusta a mí comprometerme con lo que puedo. Y también le pido a las personas que se hacen un tratamiento, que me visiten a mí, que tengan fe, que me tengan confianza, que tengan paciencia y que las cosas se hagan como yo las explico que se deben de hacer. Porque si yo le digo a usted que hay que hacerlo de esta manera y usted no lo hace de la manera que yo le diga, sino que lo quiere hacer a la manera que usted desea, o usted no lo hace, tampoco le puedo asegurar, tampoco le puedo garantizar algo que no estamos haciendo como yo veo que tienen que hacer. Por eso se tienen que dejar ayudar, se tienen que dejar orientar. Si usted se deja orientar, si usted se deja ayudar, si tiene fe, paciencia, confianza, yo sé y le garantizo y le aseguro que todo va a salir bien, hermanito. Porque aquí con el hermano Javier se encuentra usted la sinceridad, la franqueza, la claridad. Como siempre lo he dicho, lo que es blanco y lo que es negro. Cuando uno habla con claridad, todo es con transparencia. 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Recuerden, hermanito, que lo imposible no existe. Tenemos que sacarnos de la mente que todo se les convierta a usted en imposible. No, lo imposible no existe. Tú sé lo que se llevan a la mente, las cosas negativas, usted la ve, aunque la tenga ahí al frente, usted lo va a ver que no lo ve, que no lo está viendo, que no es para usted. Cuando todos merecemos lo mejor, porque todos somos hijos de Dios y estamos en esta tierra, es porque Dios lo ha permitido, es porque Dios nos ha dado la oportunidad de venir a este mundo. O sea que todos merecemos tener una vida bonita, una vida de felicidad, de paz, de tranquilidad. Todos merecemos disfrutar de una buena salud. Todos merecemos de triunfar en la vida, de cumplir nuestros sueños, nuestras metas, de tener suerte, de que nos vaya bien en todo lo que propongamos hacer, en ser feliz en el amor, en tener esa oportunidad. Nada, nadie es más que nadie ni menos que nadie. Todos somos iguales, todos somos creyentes en un solo Padre y todos sabemos que Dios a todos nos tiene las oportunidades, sino que tenemos que ayudarnos. Dios dijo: ayúdate que yo te ayudaré, pero no digo cómo, ni a dónde, ni con quién. Tenemos que ayudarnos, porque si no nos ayudamos, hermanito, es muy imposible encontrarle la solución al caso. Si usted no busca una ayuda, usted tristemente no va a encontrar la solución, pero si usted busca la ayuda, usted debe encontrar la solución. Es como la persona cuando está enferma, para eso existen los médicos. Si usted está enfermo, tiene un dolor en la cabeza, tiene un dolor en el cuerpo, tiene alguna enfermedad en su cuerpo, usted va de consulta a la ciencia médica. Pero si usted ve que pasan los días, los meses, se toma la droga, la medicina, las pastas, usted es el único que sabe. Usted el que está enfermo, ¿quién es el que sabe cómo está? El que está enfermo. Usted es el único que sabe si le está haciendo provecho. Usted que se saca examen, le salen buenos, el médico no sabe ni verdaderamente ni qué decirle a usted ya, porque todo lo que le ha hecho, todo le sale bien, le ha mandado medicina y usted sigue enfermo. Déjeme decirle, hermanito o hermanita, que su enfermedad no debe ser natural, su enfermedad debe ser postiza. Asimismo, le quiero hablar a esas personas que son trabajadores, luchadores, emprendedores, que les gusta trabajar la tierra, trabajar con los animalitos, de poner su negocio, y que siente que le mete el amor al trabajo, al proyecto, pero siente que el resultado no es el bueno. Siente que las ganancias no son las que usted espera. Siente que las cosechas no son las que usted espera. Siente que los animalitos se le han venido enfermando. No le dan el resultado, se le han venido muriendo. Algo debe estar pasando, hermanito, porque si usted le está metiendo el amor al trabajo, algo está pasando. Debe haber un bloqueo, debe haber un obstáculo en el camino. tal vez puesto a través de la envidia, de mala fe, de malas intenciones de otras personas. Recuerde, como existe el mal, existe el bien, que no nos está dejando verdaderamente avanzar, recibir los beneficios. Debe haber un bloqueo en nuestros cuerpos. Miremos a ver qué está pasando, porque no podemos seguir nadando en el mismo punto cuando podemos avanzar. Asimismo, las personas que tengan su pareja, en el amor le está yendo mal. Anteriormente era feliz con su pareja, pero de un momento a otro todo se convirtió en pérdidas, se convirtió en alegato, en separación, en discusiones. Después que había amor, algo debe estar pasando. Nada pasa porque tiene que pasar, algo debe estar pasando. 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Tenemos oyentes en la línea a esta hora de la mañana de hoy, martes 19 de este mes de mayo. Vamos a ver de quién se trata. La persona que está en la línea, muy buenos días, bienvenida. ¿Con quién tengo el maravilloso gusto?
1: Profesor, ¿cómo me le va? Con Anita.
0: Hermanita, doña Anita, bienvenida al programa del hermano Javier. ¿En qué te podemos ayudar en esta participación?
1: Sí, profesor, para testimonio.
0: El motivo de tu comunicación a esta hora de la mañana es para regalar un testimonio de agradecimiento. ¿Qué te hizo venir donde el hermano Javier, hija?
1: Bueno, profesor, yo soy una mujer gordita, era gordita, y resulta que empecé a adelgazarme, se me empezó a caer el cabello, las uñas me crecían, todo en mi vida estaba muy, muy mal, doctor. Sucedían cosas que nunca me habían sucedido. De pronto me dolía la cabeza, no me daban ganas ni de bañarme, doctor.
0: Antes de venir, ¿has consultado con el médico?
1: Sí, doctor, había asistido bastantes veces al médico, pedía de una cosa, me hacían el examen de las piernas, de la cabeza, me consultaban diferentes médicos, me mandaban para un especialista, para otro, pero ninguno me daba con el chiste, eso sí me daban un poco, no de droga, doctor, que me tomara una, que me tomara la otra, pero entonces no me dieron con el chiste. Fue cuando una comadre me dijo que los visitara, que ustedes eran muy buenos, muy acertados. Ella misma incluso ella me pagó la consulta, me acompañó, y ya con las tres primeras veces que yo asistí, que me empecé a hacer los remedios, ya cogí fe, porque ya yo me empecé a sentir bien, ya podía caminar, porque yo ya estaba de esas piernas que no podía.
0: ¿Sientes sanada?
1: Ya estoy sana, bendito sea el Señor, doctor.
0: Gracias a Dios, está sanada. Y en la suerte, ¿cómo te ha ido, hija?
1: Gané 2.600.000.
0: ¿En qué tiene para decir a los oyentes?
1: Que vayan, que lo visiten, que tengan fe en todos los productos que ustedes dan, que son muy buenos.
0: Muchas gracias, hermanita. Muchas gracias por tus palabras. Gracias por querer darme este agradecimiento, que lo haces con cariño, con amor, con fe. Y lo haces verdaderamente con esa voluntad, que tu corazón te lo permite hacerlo, porque una persona agradecida da más que una persona necesitada o una persona desilusionada. Esas son las personas que visitan al hermano Javier, que se dejan ayudar, que se dejan orientar, que hacen las cosas como el hermano Javier le explica, para que puedan lograr su objetivo, porque puedan lograr su beneficio que vinieron a buscar. Hoy son esas personas que hablan y que dan sus agradecimientos. Muchas gracias, hermanita, por esos minutos que sacaste y por compartirlo en mi maravilloso programa. Por eso usted también lo puede hacer, hermanita. Usted que se encuentra sufriendo en silencio por salud, por enfermedad, porque no ha podido encontrarle la cura a ese dolor, a esa enfermedad, a través de la ciencia médica. Llámeme, visíteme. Usted que en este momento se siente de malas en el amor, que tiene problemas con su pareja, está sufriendo porque se acabó la relación, su esposa o su esposo se ha alejado, pero quiere volver a reconquistar ese amor que se ha perdido. Llámeme, que yo aquí estoy para ayudarlo. Usted que en este momento siente que en su finca puede haber una guaca, una riqueza, no sabe verdaderamente si es verdad lo que hay o no es verdad, no sabe qué paso dar para poder sacarlo, para poder disfrutar de esa bendición que se le ha venido manifestando. Llámeme, que yo le digo con sinceridad si hay algo, no hay algo, y cuál es el paso a seguir. Asimismo, las personas que en este preciso momento tengan a ese hijo, a esa hija, en el camino de la drogadicción, en el camino del alcoholismo, llámeme, que yo le puedo ayudar. 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Por eso vamos a escuchar otra persona que está agradecida y que quiere brindar sus palabras de gratitud y de agradecimiento. Escuchemos personas que ya recibieron beneficios y milagros.
1: Con Patricia Gómez la visité porque tenía problemas en el hogar y tenía muchos problemas económicos. Tenía problemas con mi esposo, tenía otra mujer y entonces a raíz de eso se me estaba desbaratando el hogar. Ya me había abandonado, entonces teníamos muchísimos problemas por eso, porque tenía otra vieja. Yo lo visité y acá mi situación ha cambiado muchísimo. Hoy día, gracias a ellos, yo me hice el chance y me gané 5,500,000 con la lotería de Cundinamarca. Yo les digo a las personas que los visite porque a mí me fue muy bien, me fue bien y me siento muy contenta porque todo me ha salido bien y las cosas me han cambiado. Ya con los problemas con mi esposo ya han cambiado, ya él cambió muchísimo, ya dejó la otra mujer que tenía y ha regresado a mi casa. Yo me siento muy feliz, muy contenta.
0: Gracias, hermanita. Gracias. Muchas gracias por compartir este programa. Estos minutos sigan marcando las 24 horas al 312-257-3465. 312-257-3465. Que Dios y María Auxiliadora me los acompañe y me los cobije y me los proteja hoy, mañana y siempre.
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6: Buen día, bendito Dios, buen día, bendición de Dios. Oye, ya saben que aquí Taita Mayor, corandero, rezandero, espiritista de propia selva de Potomayo, propia selva. Tengan cuidado, no se dejen engañar, no se dejen estafar, que hay personas que se están haciendo pasar que Taita Mayor, que cacique, que jefe. Tengan cuidado. Yo llevo muchísimos años, toda mi vida trabajando en esto. Yo llevo muchos años en Antioquia, la gente me conoce y ya no se dejen engañar con otros que aparecen, amanecen, anochecen y no amanecen. Vienen a hacer males, que dicen que saben mucho, que saben demasiado y no saben ni siquiera dónde están parados. Yo soy Taita Mayor, curandero, rezandero, espiritista. Y el que me esté escuchando, que si sabe mucho, que es espiritista, que se hace pasar por yo, que se hace pasar por Taita, que se hace pasar por indio, por cacique, que me llame a ver qué es lo que sabe, a ver qué, si es que es berraco, qué es lo que puede hacer. ¿Oyó? Ya saben que yo hablo duro, fuerte, porque yo hago respetar mi gente, mi clientela, mis familias, que he ayudado muchos años. Y este año, mire, este año he ayudado a varios hogares. Este año he ayudado a varias familias. Este año he ayudado a hombres que estaban mal, mujeres con problemas, viejitos, mejor dicho, llevados, comerciantes en quiebra, gente campesina luchadora que no sabían qué hacer, que no sabían para dónde dónde coger. Yo soy taita mayor, curandero, rezandero, espiritista, de alto grado de espiritismo. Yo sí conozco secretos de misterio y selva. O yo en este momento quiero saludar a familia de César Emilio Castro Martínez. Quiero saludar a César Emilio Castro Martínez, nació 30 de agosto de 1959. También quiero saludar a María del Socorro Ortía Henao, la esposa de César Emilio. También quiero saludar a la familia, que son sus dos hijos, porque tienen solamente a dos hijos varones mayores, a Carlos Javier y a Hamilton, que han estado siempre pendientes del negocio de César Emilio. Siempre han estado pendientes de las de todas las inversiones que han hecho, y vean, de un momento a otro, desesperados porque estaban perdiendo plata en negocio, las inversiones estaban acabando, arruinados, y estaban para enloquecer, no sabían qué hacer, para dónde coger esta familia, y vea, me llamaron. Gracias Dios, gracias Señor Jesucristo de Nazaret, me llamaron a Yota y tan mayor corandero rezandero, y bendito Dios, la mano de Dios, les hice un trabajo a larga distancia, y conmigo va seguro, va seguro, va a la fija, conmigo va sagrado, conmigo no es jugando. Yo soy medium de espiritismo, curandero rezandero de selva de Potomayo. Yo le ayudo a usted en amor, yo le ayudo a usted con su pareja, yo le ayudo a usted con su cultivo, con su cosecha, yo lo ayudo a usted para que le vaya bien en su negocio, yo lo ayudo para que usted salga de ruina, pobreza, de problemas, de salamiento, de empavamiento. Yo es el que les he colaborado en muchos años en Antioquia Suroeste. No se deje confundir, no se deje confundir que yo soy propio legítimo, y la gente me conoce, por eso soy famoso, por eso me recomiendan, por eso me buscan, porque yo hago un trabajo bien hecho, no hago nada para no quedar mal a nadie. Yo conmigo usted va seguro, la fija garantizado. 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para curarlos de enfermedades raras, peligrosas o desconocidas. Ya saben que no se dejen engañar, no se dejen confundir, porque yo los defiendo a todos ustedes. Yo soy taita mayor, curandero, rezandero, espiritista de propia selva de Potomayo.
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0: La música con el dueto de antaño, el poncho de mi padre. Ya son las 9.25 minutos, la hora en Radio Suroeste, 9.25.
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0: Seguimos a esta hora complaciendo el gusto musical de nuestros oyentes que nos reportan su sintonía a través de sus mensajes en el WhatsApp 312-290-8080. Aquí les estamos acompañando en esta mañana de hoy, día martes 19 de mayo. Saludo para Ofelia Campillo en la Mariela Concordia y Gerardo Campillo y compañeros de trabajo en la amada Yarumal Concordia.

0: Vida Insoportable, la música la escuchábamos con los Relicarios. 9:28 minutos, son las 9:28 minutos.
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0: tal, amigos oyentes de la sintonía? Tengan ustedes muy buenos días, muy buena mañana. Qué bueno saludarles a esta hora a través de la radio. Espero que todos se me encuentren muy bien en esta mañana maravillosa y especial. Mi nombre es Ramiro de Jesús Arroyave y en nombre de la aldea Ramazón les estoy saludando a esta hora de la mañana. Como siempre, cada día, dando gracias a Dios por este nuevo día y por este nuevo amanecer. Estoy saludando a todas las amas de casa que están en sus hogares allá escuchando el programa a esta hora de la mañana. Que me le vaya muy bien en los quehaceres cotidianos allá en el hogar en el día de hoy y gracias por escucharnos. Ustedes que están laburando allá en las veredas, en las fincas o en los corregimientos, cultivando desde muy tempranito, que le rinda muchísimo en el día de hoy. Ustedes que van ahí en su medio de transporte, buen viaje para usted y todos sus pasajeros. Ustedes que están en su negocio o en su empresa, buenas ventas en el día de hoy. Pongámosle fe, pongámosle actitud y siempre para adelante, mis amigos. Bienvenidos al programa. Siempre en la vida hay que tener fe, pero también hay que tener una buena actitud. En la vida no nos preguntemos el por qué, sino el para qué de las cosas. Cuando algo sucede, nos trae una enseñanza, tiene un propósito. Entonces, por eso en la vida no te preguntes el por qué me pasó esto. Pregúntate el para qué. ¿Qué debemos cambiar y qué debemos corregir en nuestro camino? Mis amigos, bienvenidos al programa. Ya ustedes saben que me encuentran en Facebook como Ramiro de Jesús Román y ahí nos vemos a través de las redes sociales. 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Nuestro fluido sanguíneo hay que hacerle limpiezas periódicamente, porque nuestra sangre se va llenando de toxinas, se va llenando de residuos, se va llenando de suciedad, se va llenando también de trazas diminutas de metales pesados como el mercurio, como el estaño, el plomo o el cianuro, que en una forma acumulativa en el tiempo va causando graves daños a nivel de la salud. Entonces, el tener un fluido sanguíneo limpio, desintoxicado, eso hace que llegue un fluido sanguíneo a mis órganos, células y tejidos de una excelente calidad. Mire, cuando hay intoxicación de la sangre, hay muchas personas que comienzan a sufrir de acné, granos en la cara, impurezas en el rostro, unos granitos complicados. Claro que hay que entender también que hay un acné que es el acné juvenil, ¿cierto? Los muchachos por ahí de los 12 a los 16, 17 años, por esos cambios hormonales que van presentando, aparece mucho el acné. Ahí se le recomienda mucho consumir a estos jóvenes la zarzaparrilla, una copita en la mañana y otra en la tarde. Pero hay personas mayores, 30, 35, 40 años, que también les aparece el acné. Esos granos en la cara, esas impurezas en el rostro, es precisamente ¿por qué? Porque hay intoxicación a nivel de la sangre. También cuando hay intoxicación a nivel de la sangre, hay personas que comienzan a sufrir de alergias en diferentes partes del cuerpo. Las alergias pueden ser producidas ¿por qué? Porque hay personas que son alérgicas a una planta o alérgicas a una mascota, alérgicas a un alimento, a una cobija, a una planta. Incluso hay personas que son alérgicas hasta el mismo medio ambiente. Todo eso puede producir alergias, pero ¿sabe cuál es el predominante? El 80% de las alergias se producen porque hay intoxicación a nivel de la sangre y comienzan a aparecer alergias en diferentes partes del cuerpo. También hay personas que pueden llegar a estar sufriendo de forúnculos o popularmente conocido como los nacidos. Es porque hay intoxicación a nivel de la sangre. Mire, qué tan importante consumir la zarzaparrilla para todo esto. Si usted tiene algo de todo esto, es muy importante consumir la zarzaparrilla, una copita en la mañana y otra en la tarde. Pero si usted no tiene nada de esto, hágale un barrido, hágale una limpieza a la sangre. ¿Saben por qué? Porque algo muy importante también de la zarzaparrilla es que me ayuda a ir eliminando los triglicéridos. Averígüese por internet qué son los triglicéridos. Es una grasa que a todos los seres humanos se nos queda deambulando en el fluido sanguíneo de un lado para otro, de arriba para abajo. Y es una grasa peligrosísima, incluso más peligrosa que el colesterol, porque es una grasa que deambula por todo el cuerpo. Y de pronto llega a un vasito pequeño o a una venita por donde no puede pasar y ahí está un derrame, un infarto, un paro cardíaco. Entonces, la zarzaparrilla me ayuda también a ir regulando los niveles de los triglicéridos. Es un producto maravilloso. 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
0: 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Mientras usted aparta la promoción de la semana, la promoción de la zarzaparrilla, los invito a que nos tomemos un café bien calientico a esta hora de la mañana. Escuchemos estos mensajes y ya continúo con ustedes en la radio. 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Ahora prepárense, porque viene mi receta para el día de hoy.
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0: Recordándoles como siempre que ninguna receta va a reemplazar la visita al médico ni al especialista. Mire, una receta caserita para cuando hay amigdalitis. Amigdalitis es la inflamación de las amígdalas. Vamos a utilizar el saúco. Vamos a hacer gargarismos con saúco. Gargarismos con saúco. Cocinar 12 cucharadas o peras de hojas y o flores de saúco en medio litro de agua. Y hacer gargarismos 3 veces al día. Esto nos va a ayudar realmente muchísimo. 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
0: 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Oyentes de la sintonía, buen día, buena mañana y buena salud para todos. We'll be right back.
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1: Seguimos a esta hora con el correo musical aquí en los 1280 de Radio Suroeste. Pedro Gallo nos escucha en el sector.

0: La música que escuchábamos con Pepe y Juanita se llama Recuerdos de Madre. 9:54 minutos. Somos 9:54.
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0: Por acá

0: mi madre la música con Arely Senao. 9:58 minutos, ya son las 9:58 minutos.
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7: Por la señal de la Santa Cruz de nuestros enemigos, líbranos, Señor Dios nuestro, en el nombre del Padre, del Hijo y del Espíritu Santo. Amén. Bendiciones para cada uno de ustedes hoy martes, para todas las familias de acá del suroeste antioqueño que me escuchan, esas personas que tienen problemas, que tienen dificultades, que tienen angustia, que tienen fracasos, dejen una oportunidad. Llámeme, comuníquese en estos momentos a mi línea telefónica, Tare 11, Tare 95, 41, 44. Tare 11, Tare 95, 41, 44. Y yo le voy a ayudar, yo le voy a dar esa mano para que usted esté bien, para que usted tenga una vida distinta, una vida diferente. Tengo una persona que me escribe de Venecia, un saludo muy especial a la gente de Venecia que me escribe en estos momentos, me dice, hola hermano, Dios lo bendiga, yo vengo escuchando su programa desde hace mucho tiempo. Yo he sido una persona trabajadora, yo trabajo en una mina de carbón, llevo luchando mucho toda la vida. Ahora me estoy sintiendo muy enfermo de los pulmones. Ya los médicos prácticamente me desahuciaron y me dijeron que ya no podía hacer nada por mí. Usted sabe que uno nunca pierde la fe ni la esperanza. Y yo he escuchado muchas cosas buenas de usted, señor Juan de la Cruz, que ha ayudado a gente, que ha sanado, que ha liberado y que ha alejado enfermedades que ni siquiera la ciencia médica ha podido alejar de personas. Por eso yo le escribo y quiero saber si usted me puede ayudar para yo curarlo y para yo sanar. Dios lo bendiga. Hermano, para mañana es tarde. No deje que este problema siga teniendo más fuerza, más ventaja hacia usted, porque nadie sabe ese sufrimiento que usted tiene y a veces cuando le ataca esa alma tan fuerte y que no puede respirar. Usted es un buen hombre y toda la vida ha trabajado para darle a su familia lo que necesita. No corrió con muy buena suerte con los hijos, porque desafortunadamente cogieron un camino que no era el de ellos. Y esto a usted le duele también mucho. usted me va a llamar y yo le voy a dar una cita, una consulta personal, y yo le voy a ayudar. Yo sé que usted es un hombre muy agradecido, pero hay que devolverle esa salud y esa tranquilidad, ese problema de que tiene tan grande. Vamos a alejarlo, porque por medio de las plantas, de los tallos, nosotros podemos curar y sanar a las personas. 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Bueno, hermano, en estos momentos me habla una persona desde Concordia. Me dice: señor Juan de la Cruz, Dios lo bendiga. Por favor, no diga mi nombre, yo vengo escuchando su programa hace mucho tiempo. Yo lo único que quiero saber es que si usted me puede curar una llaga que tengo en el pie derecho. Me duele muchísimo y esto me está destruyendo mi vida. ¿Usted puede sanarme? Muchas gracias, hermano. Todo problema y toda enfermedad se puede curar y se puede sanar. Claro que sí. Yo tengo el conocimiento. Lo único que sí le puedo decir, que ese problema que usted tiene de salud es un problema puesto desde hace muchos años. A usted le han mandado mucha medicina, muchos medicamentos, pero no le sirven. Antes lo empeoran más. Venga, que yo le voy a ayudar, yo le voy a dar una mano, amiga, para que usted tenga la suerte, el progreso y el bienestar. 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Vamos a darle una bofetada a la mala suerte. Vamos a alejar las tristezas. Vamos a abrir nuestro corazón. Vamos a levantarnos. Vamos a tener vidas de éxito, vidas de triunfo y vidas de bienestar. Vamos a alejar la envidia. Vamos a alejar esas personas que no quieren que nosotros estemos bien. Esas personas que se llenan de odio, de resentimiento cuando ven que usted está progresando. Vamos a bendecirlos en el día de hoy, porque hay muchas personas, queridos hermanos, que tienen sus tierritas, sus finquitas, que tienen sus negocios, y simplemente por la envidia les tiran sal, les tiran porquerías, cochinadas, y los tienen amarrados. Yo le voy a ayudar, yo, Juan de la Cruz. 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Tengo una persona por acá que me escribe desde Jericó, Antioquia. Jericó, Antioquia, muchas gracias. Me dice: hola, hermano, Dios lo bendiga. Dios lo llene de luz y de felicidad. Señor Juan, quiero contarle que estoy sufriendo demasiado, mantengo pesadillas. Y los animalitos, lo poco que tengo, se me está muriendo. A veces siento muchísimos dolores en todo el pecho. Yo sé que la maldad existe, pero usted sabe, señor Juan, que yo he tocado mucha gente, he visitado muchas personas, pero nadie me ha podido liberar, ni curar, ni sanar. Ninguna persona me ha dicho a mí lo que yo tengo. Hoy me atrevo a escribirle y quiero saber que me diga qué pasa. Dios lo bendiga. Ay, hermanito, ¿qué es lo que sucede? Usted ya lo sabe. Se lo han dicho muchas veces, que a usted lo tienen amarrado, atado, y que a usted le hicieron un trabajo muy fuerte. Una persona mala, una persona que se llenó de odio, de rabia, de envidia hacia usted. Una persona que le acabó su tranquilidad. Mire, usted vive con su esposa, pero prácticamente como que fueran dos desconocidos. Ella por un lado, usted por el otro. Usted cuando va y la busca, ella usted siempre lo rechaza y le dice que no. Esto a usted le da rabia. Y yo le voy a decir algo. Esto viene de parte de un vecino, de una persona que nunca resistió que usted tuviera un bonito hogar, una bonita familia, una familia con amor. Usted a sus hijos les dio una buena educación. Ellos no viven con usted, ellos están por allá, en otra ciudad, unos en Medellín, otros no se fueron por allá para los lados de Pereira, otros no en el Quindío, y a ellos les va muy bien, gracias a Dios. Económicamente usted sabe que usted es un hombre que se encuentra estable, pero los sufrimientos y la parte de su salud se está acabando, se está destruyendo poco a poco. La riqueza del ser humano, querido hermano, es la salud. La riqueza del ser humano en la vida es darse uno una oportunidad para salir adelante. Usted va a venir, usted me va a visitar y yo le voy a ayudar. Yo le voy a dar una mano amiga. Yo le voy a brindar una bendición y una solución a todos sus problemas. Nosotros vamos a sanarlo, vamos a liberarlo, vamos a curarlo. Nosotros vamos a darle esa fuerza que usted necesita. ¿Cuántos de ustedes padecen, sufren y no saben qué hacer? Y simplemente dicen, yo no creo en nada, no creo en nadie. Víctimas prácticamente de la maldad, de esa bruja, de esa hechicera, de ese brujo, de ese hechicero. Y no creen en nada. Va a venir y me va a visitar y yo le voy a ayudar. 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Todos somos hijos de Dios, bendecidos y consagrados, para tener una vida digna, para tener bienestar, para tener progreso, para tener felicidad en la vida. Muchos hermanos me llaman, se comunican conmigo, me dicen, Señor Juan de la Cruz, ayúdeme, porque estoy sufriendo en el amor. Hay personas que el amor nunca les ha ido bien, se consiguen un hombre o una mujer, y lo único que le traen son problemas y dificultades. Una persona por acá me escribe y me dice, Señor Juan de la Cruz, yo tenía un hogar grande, maravilloso, un hogar con un buen hombre, pero de un momento a otro comenzaron los problemas, las dificultades, y me di de cuenta que él estaba saliendo con una amiga mía, que ya habían salido dos veces. Esa amiga no era amiga, y él, pues no lo perdoné, y le dije que se fuera de la casa. Ay, misionero, si usted supiera cómo me está yendo, señor Juan, me está yendo mal. Nada me está saliendo bien. Mire, él también está muy mal. Él me ruega mucho y me dice que lo vuelva a aceptar, pero yo no siento que sea capaz. Por eso yo le escribo y quiero saber usted qué consejo me da. Muchas gracias. Primero que todo, un abrazo. Esto ha pasado mucho. Y son casos de la vida real que todos los días tenemos. El demonio que se mete a un hogar, sea hombre o sea mujer. Ustedes no vivían muy bien, pero su amiga empezó a sentir ese odio y esa rabia hacia usted. Esa envidia, porque a usted su esposo le daba de todo lo que usted le pidiera. Sea bueno, sea malo, siempre le entregaba lo que usted le pidiera, querida hermana. Esta mujer empezó a meterle cosas a su esposo, cizañas en su cabeza, y usted no se dio de cuenta. Ella fue la ofrecida con él, y él como hombre, desafortunadamente pasa eso. El hombre piensa más con el de la mitad que con la cabeza. Y él metió las patas con ella. Y mire que ella misma fue la que le dijo a usted que él estaba saliendo con ella, que ella no aguantaba más ese dolor de traición hacia usted. Ay, qué amiga. Ella se quiso hacer la víctima y usted supuestamente la perdonó a ella. Pero yo le hago una pregunta, ¿quién es el que trabajaba duro, llevaba el mercadito, luchaba para que usted estuviera bien, su pareja y su esposo. Lo que le voy a decir, yo sé que en estos momentos hay personas que dicen, pero ¿cómo así? Si fue una traición, ¿por qué lo tiene que perdonar? Perdone a su esposo, porque esta mujer le dio bebedizos, esta mujer le dio cosas. Mire lo que está haciendo con usted. Le sigue lavando hasta el cerebro para que usted no esté con su esposo. No se ha puesto a pensar que ella es la causante de la desgracia suya, del dolor, del sufrimiento, de la pena que usted está llevando. Usted necesita una cura, necesita una sanación, usted necesita una ayuda. Y yo se la voy a brindar, mis hijos se la vamos a dar. Va a recuperar su hogar, va a recuperar su vida, va a recuperar su tranquilidad. Y su esposo, hasta la salud que él la tiene quebrantada, va a venir con él, va a llegar a mi casa de oración y yo le voy a dar la mano. 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Queridos hermanos, el tiempo se me acabó. Soy Juan de la Cruz.
5: Y de esta forma hemos llegado por el día de hoy al final de nuestro programa, La Hermandad de la Fe. Muchas gracias por su inmensa sintonía. 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

0: La música la escuchábamos a esta hora con el estilo de Los Relicarios, Clavelito Blanco. 10:19 minutos, la hora en Radio Solo Este, la 10:19.
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0: Saludos para la gente que nos sigue reportando su sintonía a esta hora. ¿Quién hay por acá? Buenas, buenas.
2: Muy bien, don Gustavo, ¿cómo amaneció?
0: Bien, gracias.
2: Don Gustavo, me dice, Lorín, me pasa un temita. Claro. Una hija eterna.
0: Claro.
2: A Ramiro se ve en llamanita.
0: Sí, con mucho gusto.
2: Muchísimas gracias, feliz día.
0: Bueno, señora, con gusto. Día.

0: La música que escuchábamos con Darío Gómez se llama Nadie es Eterno. 10:23 minutos, la hora en Radio Soroeste, la 10:23.
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0: Oyentes por acá a esta hora, buenas. Hola.
2: Hola, Gustavo, buenos días, ¿cómo amaneció? Dios lo bendiga.
0: Sí, dígame.
2: Es para ver si me hace el favor y me complacía con una cancioncita.
0: ¿Cuál?
2: Por Nelson Gómez, cuando mueran, no me lloren.
0: Cuando mueran, no me lloren.
2: Nelson Gómez, para Amparo Manso, partidas de Morelia. Dios lo bendiga, un feliz día. La Virgen me lo acompaña.
0: Bueno, señora, con gusto.

0: Cuando muera no me lloren, la música con Nelson Gómez, 10:28 minutos. La hora en Radio Suroeste, tenemos las 10:28 minutos.
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6: Buen día, bendito Dios, buen día, bendición de Dios. Oye, que Dios bendiga su hogar, que Dios bendiga su familia, que Dios bendiga su trabajo, que Dios bendiga a sus seres queridos, que Dios bendiga a todos, para que salgan adelante, para que mi Dios los ilumine, mi Dios los proteja, Dios los guarde, Dios haga el milagro de que ustedes sus consejos, todos sus deseos se cumplan, que Dios haga el milagro, que todos sus sueños se cumplan, sus deseos se hagan realidad. 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Guaca, tesoro, riqueza. Hay que pedirle permiso a los espíritus para que los espíritus den permiso y autoricen sacar la guaca. Hay guacas que están encantadas. Hay tesoros que están encantados. Riquezas que no se dejan sacar porque toca hacer trabajo especial de espiritismo. Al hacer un trabajo especial de espiritismo, inmediatamente los espíritus de Dios, de la riqueza, la guaca, la fortuna, dan permiso y autorizan sacar el tesoro, porque hay gente que hacen huecos y hacen huecos y contratan hasta máquinas grandes, pesadas, y la guaca y el tesoro no se deja sacar. La guaca, el tesoro se esconde y no se deja sacar porque le hace falta algo. Algo le hace falta. 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Yo vivo de esto, de lo que la gente me regala cuando sacan guaca, tesoro, riqueza, y yo ayudo a mi tribu, a mi resguardo, a mi cabildo, con mercados, con ropa, con medicamentos, con estudio. Por eso mi Dios me ilumina y me bendice. 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Alberto, que los tenían también trabajados, los tenían con maleficio, con brujería, y yo con mi secreto, con mi rezo, mi ritual indígena, mi operación espiritual a larga distancia, lo saqué adelante, evité la desgracia, evité el fracaso. 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Amén, amén, amén.
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7: Héctor Flores nos escucha y nos reporta su sintonía desde el municipio de Pueblo Rico.

0: La música la escuchábamos a esta hora aquí en los 12.80 de Radio Suroeste con los relicarios Clavelito Triste. Son las 10:38, la hora en Radio Suroeste. Tenemos las 10:38.
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0: Roberto Roena se llama, ¿cómo te hago entender? 10:45 minutos la hora. Son las 10:45 minutos.
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0: martes 19 de mayo del 2026 a esta hora. Para todos los oyentes que se conectan a esta hora a escuchar a Rosa Tulia, buscando una señal, una respuesta o quizás una luz para el camino, hoy la buena suerte los va a acompañar a ustedes porque se mueven de manera especial los números, las cartas. 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Cada número que aparece en nuestra vida trae un destino y una vibración distinta. El número uno habla de comienzos, decisiones importantes en la vida de cada ser humano. 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Y atención con el número nueve, porque marca cierres de ciclos y nuevas oportunidades para quienes han sufrido en silencio. Tome la decisión, pague esa deuda, esa hipoteca, usted que a cada santo le está debiendo una vela. 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Pero también hay que ser sinceros, si hay una despedida necesaria hay que hacerla, porque si hay relaciones llenas de mentiras, de engaños, ¿para qué usted vive en eso? Tome la decisión. 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Que el Todopoderoso los acompañe, Dios los bendiga, los proteja, y nos vemos mañana miércoles a esta misma hora.
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0: hijos, sus nietos y bisnietos, con la canción Tres Claveles de Los Relicarios.
1: Tres Claveles.
0: Dios los bendiga, un feliz día, muchas gracias.
1: Con mucho gusto, los oyentes están programando sus canciones, aquí les estamos acompañando en la potente y popular Radio Suroeste.

0: La música la escuchábamos con el estilo de El Relicario Tres Claveles. Son las 10:58 minutos. Tenemos las 10:58 minutos. Hoy martes 19 del mes de mayo del año 2026. Pausa comercial. En un breve instante retornaremos con toda la programación musical. 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
3: Once de la mañana, un minuto, ya son las 11:01, seguimos a esta hora con el correo musical, las complacencias aquí en los 1280 de Radio Suroeste. Por acá tengo oyentes que me reportan su sintonía a través de sus mensajes en el WhatsApp 312-290-8080. ¿Quién hay por acá? Buenos días.
4: Buenos días, Gustavo, ¿cómo sí? amaneció?
3: Bien, gracias.
4: Para complacencia en Morrón, sí. Gabriel Ortiz en Morrón, sí. De parte de todos sus hijos, de todos sus nietos.
3: Sí.
4: De esposo, con la canción de mi madre. Muchas gracias, don Gustavo, que pasen un feliz día.
3: Es mi madre, con mucho gusto. Los oyentes programan aquí, les complacemos.

0: Es mi madre, la música la escuchábamos al estilo de Johnny Rivera. 11:06, la hora en Radio Suroeste, las 11:06.
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0: Oiga, un saludo para Nelson Restrepo, nos escucha, nos reporta su sintonía desde Valencia, en España. Saludo para la gente que nos escucha fuera del país a través de la internet en www.radiosoroeste.com. También saludo para la familia Galeano Mejía en Partidas de Morelia, Concordia, y amigos en Altamira, Betulia.

0: Son los diablitos, se llama mi novia mujer. Tenemos las 11 minutos, la hora en Radio Suroeste, 11 y 11 minutos.
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0: Y un saludo para los paisas que nos escuchan en San Juan de la China, en el departamento del Tolima.
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0: Fernando Urbano se llama Ve con él. 11:14, la hora en Radio Suroeste. Ya son las 11:14.
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0: Seguimos a esta hora saludando a los oyentes que nos reportan su sintonía. Jorge Correa nos escucha en el municipio de Caldas.

0: Madre, hay una sola, la música con Roberto Mancini. Tenemos las 11:17 minutos la hora en Radio Suroeste. 11:17 minutos.
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0: Oyente por acá a esta hora, buenas, buenas.
2: Gustavo, muy buenos días, ¿qué tal? ¿Cómo amanece? Mi nombre es Iván Restrepo, le reporto sintonía del New Angelópolis.
0: Cuéntame, Iván.
2: Gustavo, para saludar aquí a trabajadores y recolectores de café en Finca La Camelia.
0: Sí.
2: Con la canción de Los Alegres, Cordillera Solo Sin Madre.
0: Bueno.
2: Gustavo, muchísimas gracias y que tenga un feliz día.
0: Mucho gusto.

0: la música con los Alegres Cordillera se llama Solo Sin Madre. Tenemos las 11:20 minutos, la hora en Radio Suroeste, 11:20.
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0: Óyete por acá, buenas
2: noches. Buenos días, Radio Suroeste, soy Álvaro Luis Espinosa de Abriaquil, Santa Inés.
0: Sí.
2: Para que me haga el favor, me coloque el temita.
0: ¿Cuál?
2: Te salí adelante, Darío Gómez.
0: Con mucho gusto.
2: Gracias, feliz día.
0: Bueno. Pues

0: La música con los legendarios se llama Te Salí Adelante. 11:23 minutos, la hora en Radio Suroeste, ya son las 11:23.
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0: A esta hora seguimos con la potente y popular Radio Suroeste. Les estamos acompañando en esta mañana de hoy martes. Y saludo para Justiniano Toro, nos escucha y nos reporta su sintonía, así que está en Guarne. Saludamos con mucho gusto.

0: Venimos desde abajo la música con Darío Gómez, Jorge Luis Ortúas. Ya son las 11.27 minutos, 11.27.
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0: Y seguimos a esta hora en este su correo musical. Saludo para Gabriel Antonio en el barrio Angelópolis. Lo saluda su esposa.

0: licenciado y se llama Bala Perdida. Tenemos las 11:32 minutos, la hora en Radio Sur Oeste, 11:32.
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0: Y seguimos en este su correo musical, oyentes que nos reportan su sintonía desde la Arabia, en el municipio de Venecia.

0: Lo que va a ser para uno la música con Darío Gómez. Tenemos las 11:36 minutos. 11:36 minutos.
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0: Radio Sur. Oyente por acá, buenas.
2: Gustavo, muy buenos días.

0: Pásalo de Copa la Música con los paisanitos. 11:39 minutos. Ya son las 11:39.
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0: Oyentes que nos siguen reportando su sintonía, ¿quién hay por acá?
2: Don Gustavo, ¿cómo amaneció? Hello. Don Gustavo, para que me haga el favor y me salude.
0: ¿Sí?
2: A la familia Gómez Jaramillo en Bendiagujá, Lanzá.
0: Sí.
2: Y a todas las madres en Bendiagujá, Lanzá.
0: Claro.
2: En especial a mi mamá Blanca Aurora Jaramillo.
0: Ah, claro.
2: Un saludo que le envía a Selmira Gómez de aquí, de San Mateo, Betulia.
0: Claro, con mucho gusto.
2: Me hace el favor y me coloca el temita a mi madre de Arely Genao.
0: A mi madre.
2: Muchas gracias, don Gustavo, y que pase un feliz día.
0: Con mucho gusto, oyentes que programan.

0: Arely Senao y se llama A Mi Madre. Tenemos las 11:43 minutos. La hora en Radio Suroeste, 11:43 minutos.
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0: Saludo a esta hora para los oyentes que nos reportan su sintonía. ¿Quién hay por acá? Buenas.
2: Buenos días, Gustavo. ¿Cómo amaneció usted?
0: Bien, gracias.
2: Su familia.
0: Todo bien, gracias.
2: Don Gustavo. Gustavo, ¿me podría hacer el favor de complacerme con la canción Náufrago de los Cuyos?
0: Flores de Cuyo, claro. Mucho gusto.
2: Para Uriela y Leonardo en su catedral. Bueno, muchas gracias, don Gustavo.
0: Con mucho gusto, saludos para mis amigos oyentes en Filo Grande, municipio de Sopetrán, occidente de Antioquia.

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0: Los trovadores de Cuyo se llama Náufragos de Amor. Tenemos las 11:46 minutos, la hora en Radio Suroeste. Ya son las 11:46 minutos.
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0: Gustavo Ruiz Restrepo nos escucha y nos reporta su sintonía desde el sector Hoyo Frío en el municipio de Concordia.

0: Cuando los hijos se van, la música con el Charrito Negro. Ya son las 11:49 minutos, la hora en Radio Suroeste, 11:49.
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0: Somos la potente y popular Radio Suroeste. Y por acá quiero saludar a esta hora a Pedronel Álvarez en Santa Rita, Concordia.

0: Willy Rey se llama Murió mi madre. Tenemos las 11:53 minutos. La hora en Radio Suroeste, 11:53 minutos.
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0: 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Oyente por acá, buenas.
2: Don Gustavo, muy buenos días, ¿cómo está?
0: Bien, ¿y
2: espero
0: vos?
2: Que se encuentren muy bien.
0: Sí, señor.
2: Reportando la sintonía de Iboral Aguadas, Antonio Carvajal.
0: ¿Qué más, Antonio? Cuéntame.
2: Don Gustavo, para... ¿Sí? Que me haga el favor del disco Macho es mi corazón de Sánchez y Gómez.
0: Mucho gusto.
2: Para saludar a Plateadores aquí en Santa Elena.
0: Listo.
2: Que tenga un excelente día y muchas gracias.
0: Hombre, Antonio, con mucho gusto. Saludos para mis amigos del norte, el departamento de Caldas. Sintonizados en Aguadas Caldas con Radio Suroeste, la más potente y popular.

0: La música con Sánchez y Gómez se llama Macho es mi corazón. Tenemos las 11:57 minutos. 11:57. Pausa comercial, ya vienen las noticias.
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4: Amables oyentes, tengan ustedes muy, pero muy buenas tardes. Bienvenidos a la información en los 1280 de Radio Suroeste, con la dirección general de Antonio González Gallego y la coordinación periodística de Libardo Egidio Ramírez Zapata. Iniciamos nuestra segunda ronda informativa. Hoy día martes, estamos a 19 de mayo del año 2026. Noticias de Antioquia, de Colombia y del mundo. Estos son los titulares de hoy.
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4: Cayó presunto cabecilla financiero del grupo delincuencial Clan del Golfo en hechos ocurridos en el municipio de Hispania, suroeste de Antioquia. También se presentó otra baja de ese mismo grupo delincuencial en la vereda Santa Mónica de Concordia. Fue abatido alias Eifinio. Se registró el domingo 17 de mayo. Noticias del departamento de Antioquia hoy. Medellín tendrá feria de empleo con más de 30.000 vacantes para varios perfiles. Ofrecen 50 millones de pesos de recompensa por responsables de asesinato de una mujer en San Vicente Ferrer. Lo agredió por bailar con sus amigos. Habla la madre del joven golpeado por extranjero en un cine de Medellín. Aparatoso accidente en el santuario. Una buseta chocó con varios vehículos y dejó 17 personas heridas. Finalizaron las labores de extinción de los dos incendios en el Cerro Quitasol, en el municipio de Bello. Autoridades fueron atacadas por los pájaros en el rescate de una menor de edad en Medellín. Disidencias pintaron grafitis del quinto frente en más de 6 casas de Briceño, incluida una sede comunal. Marinilla eleva 200 millones la recompensa para capturar a los responsables de masacre ocurrida allí. Cayó el jefe financiero del Clan del Golfo en 4 municipios mineros del nordeste de Antioquia. La jurisdicción especial entrega a su familia el séptimo cuerpo hallado en la escombrera en Medellín. Trasladaron 180 presos en Antioquia para descongestionar estaciones de policía. En Antioquia lanzaron un hub de innovación financiera para el desarrollo social y económico. Antioquia presenta riesgo al voto libre por presión del Clan del Golfo y el ELN, según el Instituto de Ciencia Política. La Confederación Nacional de Minería rechazó amenazas del ELN al gremio en Antioquia. Fueron capturados alias Cala, Cristo y Tatán, 3 coordinadores de bandas criminales de Medellín. En Antioquia, el 51% de los cigarrillos que se consumen son de contrabando. Una mujer fue arrastrada a varios metros por un conductor en Río Negro, Antioquia. Les contaremos qué pasó. En Noticias de Colombia destacamos hoy las siguientes. Indumil atribuye a fallas mecánicas controladas el accidente con fusiles Jaguar en Tolemaida. Murió la cantautora Totó la Mampocina a los 85 años. colombiana le dedicó su vida al arte como cantante y bailarina desde 1964. Su legado quedará marcado en la historia colombiana. Capturan a dos personas por desaparición de Yulixa Tolosa tras cirugía en Bogotá. ¿Cuáles son los cuatro nombres relacionados con Maduro que aparecen en la acusación contra Alexa? Les vamos a contar. El INVIMA alerta por venta ilegal de parches para bajar de peso promocionados en Internet. Las medidas de la CREC para evitar riesgos de apagones ante posible fenómeno del Niño. La MOE alertó que 386 municipios concentran mayores riesgos para elecciones presidenciales en Colombia. Clan del Golfo acepta que solo ingresen no extraditables a zonas de ubicación temporal. Bienvenidos a la información, se escucha aquí en los 1280 de Radio Suroeste. Contaremos también cómo quedó Egan Bernal en la general del Giro de Italia tras la contrarreloj de la etapa 10 de esta carrera mundial. Ya son las 12:07 minutos, bienvenidos a la información.
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Estadístico de las elecciones al Congreso del 2026, cruzado con variables de riesgo territorial. Entre los departamentos priorizados por este estudio, Antioquia, con 7.6%, se posiciona en el séptimo lugar de la lista, con municipios como Bello, Caucasia, Remedio, Yarumal y Medellín, presentando una incidencia baja. Y es que, aunque no registra una concentración crítica como Norte de Santander, que tiene un 28.8%, o Caquetá con un 18%, o Cauca con un 12.1%, esta situación podría incidir en el resultado de la elección presidencial en el departamento. El instituto alertó además que en diferentes zonas del departamento en Antioquia se estarían presentando mecanismos de coerción al votante, como presiones comunitarias, control territorial, restricciones a la movilidad, vigilancia y exigencia de certificados electorales por parte de estructuras como el Clan del Golfo y el ELN. El director del Instituto, Carlos Augusto Chacón, aseguró que el voto se captura antes de llegar a la urna y pidió que la observación nacional e internacional no se limite a los puestos de votación, sino que evalúe todo el entorno electoral. Cabe resaltar que el Instituto aclaró que estos hallazgos no constituyen señalamientos contra campañas o candidatos, sino un llamado urgente a las autoridades electorales, judiciales y de control para verificar los territorios priorizados antes de la jornada presidencial. 12 y 9 minutos, noticias de Antioquia. Trasladaron 180 presos en Antioquia para descongestionar estaciones de policía. En articulación con el Instituto Nacional Penitenciario y Carcelario INPEC, la Gobernación de Antioquia avanzó en el traslado de 180 personas privadas de la libertad que permanecían recluidas en estaciones de policía, guarnición de militares y centros de detención transitorio del departamento. La medida busca disminuir el hacinamiento en estos espacios y recuperar capacidades operativas de la fuerza pública, además de dar cumplimiento a las órdenes emitidas por la Corte Constitucional mediante la sentencia SU 122 del 2022. Según explicó el secretario de Seguridad, Justicia y Paz de Antioquia, brigadier general en retiro Luis Eduardo Martínez Guzmán, las personas trasladadas estaban detenidas en instalaciones del Departamento de Policía Antioquia, Policía Urabá y unidades de la séptima división del Ejército Nacional. Hemos logrado en lo corrido del año trasladar a diferentes establecimientos carcelarios del orden nacional 180 privados de la libertad de alto perfil que se encontraban en estaciones y en unidades militares, esto con el fin de poder liberar pie de fuerza y dando cumplimiento a la sentencia de Tayo Martínez. Solo durante la última semana fueron reubicados 80 privados de la libertad hacia los establecimientos penitenciarios de Santa Rosa de Osos, Yarumal, Sonsón, Itagüí, En La Paz, Puerto Triunfo y Apartado. A estos movimientos se suman otros 100 traslados realizados en diciembre pasado desde estaciones de policía, guarniciones militares y centros de detención transitorios hacia cárceles ubicadas en Sonsón, Itagüí, Puerto Triunfo y Apartado. Las autoridades del departamento señalaron que estas acciones hacen parte de una estrategia conjunta para aliviar la sobreocupación en espacios que no fueron diseñados para albergar personas durante largos periodos de tiempo. 12:11 minutos, las 12:11 minutos. Noticias de Antioquia hoy.

0: De la Comuna 13. Según la JEP, este hecho refuerza las versiones desde las mujeres buscadoras sobre el uso del lugar como cementerio clandestino por parte de estructuras paramilitares que operaban en diferentes zonas de la capital antioqueña. Este caso se investiga en el subcaso Antioquia del caso 08 de la JEP, el cual investiga las violaciones a los derechos humanos cometidas por miembros de la fuerza pública en asocio con grupos paramilitares o terceros civiles durante el conflicto armado en el departamento. Según las investigaciones, las 7 víctimas halladas hasta el momento en el sector de la Escombrera fueron desaparecidas entre junio y octubre del año 2002, periodo que coincide con el momento de mayor incidencia de desaparición forzada en la historia de Medellín. La intervención forense en la Escombrera cumple 20 meses. En este tiempo se han removido más de 62 mil metros cúbicos de tierra, lo que ha permitido el hallazgo de las 7 víctimas y ha acercado respuestas a sus familias. Las organizaciones de víctimas y las mujeres buscadoras han insistido en que el número de personas inhumadas en este sector podría ser mayor, por lo que han solicitado continuar a ampliar las labores de búsqueda. 12:14 minutos, ya son las 12:14. Noticias del departamento de Antioquia hoy. Están ofreciendo 50 millones de pesos de recompensa por los responsables del asesinato de una mujer en San Vicente Ferrer. La gobernación de Antioquia anunció una recompensa de hasta 50 millones de pesos por información que permita la captura de los responsables de asesinar a Valentina Cardona Henao en el municipio de San Vicente Ferrer, la mujer atacada con arma de fuego en una estación de servicio. Al tiempo que avanzan las labores de organismos judiciales para esclarecer el crimen, autoridades departamentales también tomaron la decisión de acudir a información ciudadana que permita hacer justicia tras el asesinato de Valentina Cardona Henao, una joven de 24 años de edad, en el municipio de San Vicente Ferrer. El gobernador de Antioquia, André Julián Rendón, anunció una recompensa de hasta 50 millones de pesos por información precisa que permita dar con el paradero de los responsables de este hecho que ha generado consternación en esta localidad del oriente de Antioquia. El cuidado de las mujeres debe traducirse en acción, justicia y castigo para quienes les arrebaten la vida. La Policía Nacional recibe información con absoluta reserva en la línea 123, dijo el mandatario en su cuenta de X. Sobre el caso ocurrido en la noche del pasado 15 de mayo, se conoce que hombres encapuchados en una moto dispararon contra Valentina cuando se encontraba laborando en una estación de servicio ubicada en la avenida Guillermo Gaviria, zona urbana de la localidad. Con una velatón en el parque principal de San Vicente, familiares, líderes sociales y amigos de la víctima, como Jenny González, se reunieron para rendir un homenaje y exigir justicia en este caso. 12:16 minutos, son las 12:16 minutos.
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descoordinación financiera y en las exigencias económicas e ilegales contra la población y sectores productivos. Durante este operativo fueron incautados un teléfono celular, dinero en efectivo, memorias USB y una libreta con anotaciones.

0: estaban corriendo, el único que logró alcanzar fue a mi hijo, a Simón. Él le propinó varios golpes en la cara, en el oído, no fue suficiente para él, regresó otra vez y le dio patadas y lo volvió a golpear en el rostro, contó. Según confirmó el alcalde de la ciudad, autoridades actuaron desde el primer momento en que se conoció el caso y gracias a la rápida reacción entre la seguridad del centro comercial y la Policía Nacional, el ciudadano de nacionalidad francesa fue capturado por el delito de lesiones personales. Ahora la madre pidió a la Fiscalía y Inmigración Colombia que este caso no quede en la impunidad, en especial porque su hijo está en shock tras lo sucedido, teniendo no solo secuelas físicas, sino mentales. En estos momentos Simón está demasiado inestable, está en shock. Fue también un golpe emocional muy fuerte para él. Una alteración, y no estamos hablando de una simple discusión, estamos hablando de violencia física y psicológica contra un menor de edad. Hoy existe una denuncia formal ante Fiscalía, ya hubo valoración legal de medicina legal, existe una esposa, señaló. 12:27 minutos, ya son las 12:27 minutos.
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1: Noticias de Antioquia a esta hora. Mucha atención. En Antioquia, el 51% de los cigarrillos que se consumen son de contrabando. Más de la mitad de los cigarrillos que se fuman en el departamento de Antioquia son de contrabando, lo que además de afectar los pulmones de los fumadores, también golpea las arcas del maltratado sistema de salud de las regiones. Así lo indica una encuesta de la Federación de Departamentos realizada por Invamer, donde se demuestra que el 51% de los cigarrillos que se comercializaron en Antioquia el año pasado eran ilegales, resaltando que este comercio va en aumento y lo que recuerda épocas que parecían superadas, cuando existían mafias que se dedicaban a meter Marlboro de contrabando al país. Si se miran las cifras en 2022, se encuentra que la cantidad llegaba al 37%, pero desde ese momento ha venido en una alza sostenida. Para el 2023, el porcentaje llegaba al 40% y para el 2024, el 43% de los cigarrillos vendidos en Antioquia provenían de la ilegalidad. El departamento incluso supera el promedio nacional, puesto que en los 32 restantes el porcentaje de cigarrillos de contrabando que se venden llegó el año pasado al 38%. Lo delicado es que en 2011 la cantidad era apenas del 16% y en el 2018 era del 35%. Los cigarrillos de contrabando más consumidos en Antioquia son Rumba de Paraguay, Carnival de Corea del Sur y Win, que llega de China. En muchos casos ingresan mediante redes de contrabando que evaden cualquier control de las autoridades y se venden menudeados en tiendas de barrio. El mayor Daniel Felipe Rojas López, jefe de la Unidad de Control Operativo de la Policía Fiscal y Aduanera, Polfa, del Valle de la Aburrá, explicó que estos cigarrillos ingresan de manera irregular mediante redes que pasan por los tres países en cuestión y llegan por La Guajira, Panamá o por los puertos de Barranquilla y Santa Marta. De ahí comienza su distribución en camiones. La Confederación Nacional de Minería rechazó amenazas del ELN al gremio de Antioquia. La Confederación Nacional de Minería rechazó las amenazas del ELN contra mineros y empresarios del gremio en las subregiones del Bajo Cauca y del norte de Antioquia, luego de que el grupo armado ilegal difundiera un comunicado en el que señala a propietarios de minas y entables de presuntamente financiar al Clan del Golfo. El pronunciamiento señala que los pequeños mineros han sido convertidos en víctimas tanto de los grupos armados ilegales como de las condiciones de abandono estatal. El gremio condenó las intimidaciones atribuidas al Frente de Guerra Darío Ramírez Castro del ELN, en las que el grupo armado exige el pago de un impuesto de guerra y acusa a algunos empresarios mineros de entregar el 10% de lo extraído al Clan del Golfo. Rechazamos además de esto porque nos ponen como un objeto militar, desconociendo entonces ese principio de que ellos se urban de trabajar por las comunidades pobres de este país, indicó Rubén Darío Gómez, secretario de la Confederación Nacional de Minería. Ante este panorama, la Confederación hizo un llamado urgente al gobierno nacional y a las demás autoridades para que se intervengan y garantice la seguridad de los pequeños mineros en estas zonas del departamento de Antioquia. 12:37. Medellín tendrá feria de empleo con más de 30.000 vacantes para varios perfiles. Medellín vuelve a convertirse en un punto de encuentro entre empresas y buscadores de trabajo con la Feria Laboral Empleo Med, que se realizará este miércoles 20 de mayo en la plazoleta de la Alpujarra. La jornada reunirá a decenas de compañías que ofrecerán más de 3.000 vacantes en distintos sectores de la economía local. Desde temprano, a partir de las 7:30 de la mañana y hasta las 4 de la tarde, los asistentes podrán recorrer los stands de cerca de 40 empresas, además de entidades como la Oficina Pública de Empleo de Medellín, el Sena y las cajas de compensación Confama y Confenalco Antioquia. Las ofertas laborales cubren perfiles operativos, administrativos, comerciales y también oportunidades para talento bilingüe y personas que buscan su primer empleo en medio de un mercado laboral que sigue moviéndose en la ciudad. Más allá de las vacantes, el evento también abre espacio para algo clave: la preparación. Habrá orientación para mejorar hojas de vida, enfrentar entrevistas y entender mejor los procesos de selección, especialmente para quienes están en búsqueda activa de Trabajo. La secretaria de Desarrollo Económico, María Fernanda Galeano Rojo, destacó la invitación a que los ciudadanos lleguen con su hoja de vida lista para postularse directamente a las vacantes disponibles durante la jornada. Diversos sectores presentan más de 3.000 vacantes para perfiles técnicos, tecnológicos, profesionales y bilingües. Invitamos a los interesados a acercarse, dijo. En cuanto a empleo en la capital antioqueña, de acuerdo con las cifras compartidas por la alcaldía,

0: 0 y Fredonia empató en condición de visitante con el municipio de Amagá a 2 goles. Agenda del Consejo de nuestro municipio para este lunes 18, se tiene socialización de proyectos de acuerdo. El proyecto Acuerdo 011, donde se actualiza el Consejo Municipal de Paz, Reconciliación y Convivencia. El 012, se crea el Fondo de Emprendimiento de la Mujer y se dictan otras disposiciones. Para el martes 19, el proyecto número 013, por medio del cual se adicionan recursos del Sistema General de Participaciones y otras transferencias corrientes de ese mismo aspecto, y se tendrá también la discusión del proyecto de acuerdo sobre viáticos para los empleados del municipio. 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
0: 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Les contamos que este 19 de mayo se hará reciclatón por amor a Fredonia en el parque principal de 9 de la mañana a 1 de la tarde. Les contamos igualmente que la administración municipal de Fredonia está invitando cordialmente a los representantes y delegados de los diferentes partidos y movimientos políticos a participar en el comité electoral. Este será un espacio de diálogo y de articulación institucional de cara al proceso democrático de la elección presidencial, y este evento será esta reunión, ojo, día 26 de mayo, 8 de la mañana, en el despacho del alcalde. La periodista Ana Bejarano publicó en la revista Cambio una demoledora columna contra Abelardo de la Espriella, a quien desnuda como patán y misógino, y que pese a su eslogan "Firmes por la Patria", él fue declarado no apto para prestar el servicio militar, y que lo único militar que tiene en su campaña es su saludo fascistoide, porque no hace sino prometer orden y no hace sino ofrecerle balín a todo el mundo. Bueno, cosa muy grave que sigamos hablando en estos lenguajes tan fuertes. Les contamos igualmente que clanes políticos del Valle del Aburrá se distancian del gobernador. Ni Bello ni Envigado conversan con el gobernador. Estas duras casas políticas ya no están conversando con Andrés Julián. 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Les contamos que hubo mucho agite político en el fin de semana en Fredonia. El día sábado hubo gira del Pacto Histórico por Murrapal, La Garrucha y La Mina. Hubo igualmente ese día avanzada vehicular del equipo de Abelardo de la Espriella. El domingo, reunión del equipo de Paloma, y de igual manera hubo marcha y plantón del equipo de Iván Cepeda. A esta hora del día, como nos complace saludar a doña Ruth y a don Rodolfo Grisales. El saludo también para doña Rosalba Vasco y don Darío Patillo. Desde el municipio de Fredonia, con el cariño y el amor de siempre, fue esta la presencia informativa de Antonio Estrada Saldarriaga. Para todos, que tengan el mejor de los días.
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6: Mucha atención, estamos informándole a la comunidad de la vereda La Unión en el municipio de Pueblo Rico, que habrá mantenimiento de redes de distribución y por tal motivo se suspende el servicio de energía el jueves 21 de mayo de 9:30 de la mañana a 4:30 de la tarde. Vereda La Unión del municipio de Pueblo Rico, habrá suspensión del servicio de energía este próximo jueves 21 de mayo entre las 9:30 de la mañana y las 4:30 de la tarde por mantenimiento en las redes de distribución, informan de empresas públicas. Públicas de Medellín. Mucha atención, en el marco de la celebración del Día Mundial del Reciclaje, la Corporación Autónoma Regional de Antioquia, Cor Antioquia, en articulación con la Alcaldía y Empresas Públicas Municipales de Concordia, invitan a la comunidad a participar activamente en la gran jornada de reciclatón y posconsumo, la cual tendrá lugar en el Parque Principal el día jueves 21 de mayo desde las 9 de la mañana hasta la 1 de la tarde, este jueves 21 de mayo. Residuos que estaremos recibiendo: material aprovechable inorgánico como plástico, cartón, papel, vidrio y metales, envases vacíos y empaques de plaguicidas domésticos, veterinarios y agropecuarios. Los envases de agroquímicos deben entregarse con la técnica del triple lavado y con las perforaciones correspondientes. Tercero, medicamentos de uso humano y veterinario vencidos. Aplica únicamente para consumidores finales. Cuarto, residuos de aparatos eléctricos y electrónicos, equipos de cómputo, datáfonos, cajas registradoras, calculadoras, monitores, impresoras, entre otros, accesorios de cómputo como teclado, mouse, cables, toner y otros, además de cocinas y de hornos, electrodomésticos de audio y de video, lavadoras y secadoras de ropa, electrodomésticos de calentamiento, electrodomésticos menores de cocina, electrodomésticos menores de hogar, electrodomésticos personales, herramientas, aires acondicionados, refrigeración, equipos de electrónica de consumo como micrófonos, bafles, audífonos, amplificadores, entre otros, electrónica de potencia como balastos, estabilizadores eléctricos, equipos de telecomunicaciones como celulares, módems, repetidoras, teléfonos, fax, centrales telefónicas, conmutadores, iluminación LED, iluminación incandescente u otros, pilas y acumuladores AAA, AA de botón, de 9 voltios, de corriente directa, batería de celular, batería portátil, entre otras. Agradecemos pues de antemano su vinculación y compromiso con esta causa ambiental. Su participación es fundamental para el éxito de esta jornada, informa Lina Marcela Aguilar Gutiérrez, secretaria de Agricultura del municipio de Concordia. Mucha atención. La Secretaría de Agricultura de Concordia informa a la comunidad el cronograma de actividades de vacunación antirrábica para perros y gatos en Concordia para esta semana. Hoy hay actividad, hay vacunación en Santa Rita Arriba, Santa Rita Abajo, Las Ánimas y San Luis. Mañana miércoles, Caunzal y Yarumal. El jueves 21 de mayo, Ventanas y San Luis. Viernes 22 de mayo, San José del Golpe y Moritos. Informa Lina Marcela Aguilar Gutiérrez, Secretaria de Agricultura del municipio de Concordia. Puede reclamar su cédula de ciudadanía en los estudios de esta emisora la señora Rosalba Bedoya de Sánchez. Rosalba Bedoya de Sánchez puede reclamar su cédula de ciudadanía acá en los estudios de Radio Suroeste. Mucha atención a los informes sociales. Gran peregrinación a Buga. Salida el próximo 7 de junio desde el municipio de Concordia y regreso el 8 de junio. Incluye transporte, alojamiento, seguro turístico y 4 alimentaciones. Informes 313-663-4959 con Rubirian Rojas, la hija de Octavio Rojas en Concordia. Se invita a los productores de Burgos Medio y veredas cercanas a una capacitación acerca del manejo integrado de la roya y la broca del café y de otros cultivos. Será este viernes, este próximo viernes 22 de mayo, a partir de las 2:45 de la tarde en la caseta comunal de Burgos Medio. Invita Agropecuaria Amigo del Agro de Betulia. El domingo anterior se perdió una billetera de color vino tinto con los documentos de Elizabeth González Hernández en el municipio de Concordia. Si alguien la ha encontrado, le pedimos el favor de traerla a esta emisora. Esos documentos solamente le sirven a su dueña. Son sus documentos más varias tarjetas bancarias. Solamente le sirven a su dueña. Hombre, si alguien las ha encontrado, le pedimos el favor de traerla a esta emisora o llevarla a la sacristía. Documentos de Elizabeth González Hernández. También se perdió una billetera café de cuero con los documentos de Aníbal Caro en Concordia. Si alguien los ha encontrado, por favor traerlos a esta emisora. También se perdió una billetera verde con documentos de Francisco Javier Piedraíta Colorado en el Parque de Concordia. Si alguien los ha encontrado, llamar a este número 310-438-1740. Mucha atención. Gran peregrinación a Buga, acompáñanos este 7 y 8 de junio en una experiencia de fe y unión. Salida 7 de junio, regreso 8 de junio. El plan incluye transporte, alojamiento, seguro turístico, 4 alimentaciones. Para más información y reservas, comunicarse al 313-663-4959. Organiza Rubirian Rojas. Socios de la Junta de Acción Comunal de Pueblo Rico, les recordamos que tienen reunión este sábado 23 de mayo a las 2 de la tarde en la casa de Consuelo Cañas. Favor llevar el aporte, informa Lilia Bermúdez, la secretaria. Se ofrece una pareja como mayordomos o agregados, no tienen niños. Interesados pueden contratarlos mejor contactándolos nosotros a estos números, 313-799-5784. Se perdió una billetera negra con documentos del señor Arturo de Jesús Vargas en el trayecto de La Pucha al Monte de Carlos y Parque Principal de Concordia. La persona que los haya encontrado, favor traerlos a este emisora o llamar al 321-841-9689. Hay gratificación. Se perdió la cédula de Arbey de Jesús Henao Muñoz en la noche del sábado en el municipio de Concordia. Si alguien los ha encontrado, favor traerlos a esta emisora o llamar al 304-79-3098. Se invita a la reunión del adulto mayor que se realizará este próximo 21 de mayo en la capilla del Concilio Salgar a las 10 de la mañana con la gerontóloga, informa Adriana María Echeverri, líder del grupo. Comunidad Cafetera del municipio de Liconia, la cooperativa de caficultores de Antioquia los invita a participar en la reunión informativa para los caficultores el próximo sábado 23 de mayo en el auditorio municipal a las 10 de la mañana. Informes sociales aquí en los 1280 de Radio Suroeste.
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6: Noticias de la Nación a esta hora. Indumil atribuye a fallas mecánicas controladas el accidente con fusiles Jaguar en Tolemaida. Indumil entregó detalles sobre el accidente ocurrido durante las pruebas del fusil Jaguar en el Centro Nacional de Entrenamiento de Tolemaida, en el que dos militares resultaron heridos mientras se realizaban ensayos de validación técnica y operación del arma. Según explica, entre el 14 y el 16 de mayo participaron en las pruebas 12 funcionarios de la Fuerza Militar, la Policía y equipos técnicos de la industria militar como parte del proceso de maduración tecnológica del nuevo fusil colombiano. Indumil señaló que durante los ensayos en dos de los fusiles evaluados, se presentó una liberación no controlada de gases asociada a condiciones de cierre mecánico no óptimas, situación que generó el incidente dentro del polígono de pruebas. Indumil agregó que el técnico y el suboficial involucrado recibieron atención médica inmediata en el dispensario militar y que tras las valoraciones solo uno de ellos presentó lesiones superficiales sin afectaciones graves a su integridad. 12:58 minutos, noticias a esta hora. Murió la cantautora Totola Mompocina a los 85 años de edad. Hay luto en la música colombiana hoy martes 19 de mayo, tras conocerse la muerte de la cantautora Totola Mompocina a sus 85 años en México, conocida a nivel internacional por su amor por los ritmos folclóricos a través de la cumbia, el porro, el mapalé y bullerengues potenciado en el Pacífico y en el Caribe colombiano. A la eterna maestra que recorrió el mundo entero a ritmo de cumbias, porros, mapalés y bullerengues nacidos en el corazón de nuestra tierra. A la eterna Mompocina que habló de la música tradicional del Caribe, la potenció y la enriqueció durante décadas para escribir un capítulo entero de la historia cultural de nuestro país, expresó el Ministerio de Cultura a través de la cuenta de X. De acuerdo con el relato de su hijo Marco Vinicio a través de Blue Radio, la cantante atravesaba desde finales del año pasado un proceso degenerativo progresivo que afectó seriamente su condición física. Desde octubre o noviembre empezó un deterioro significativo que la llevó a estar en una cama y con condiciones y cuidados paliativos en los últimos 4 o 5 meses, explicó. Marco Vinicio aseguró que la artista murió de manera tranquila y rodeada del cariño de sus seres queridos. Ella murió tranquila para nosotros. Es un descanso porque una mujer como ella, con tanta vitalidad y tanta energía, ya no respondía físicamente, afirmó. 12:59 minutos, noticias a esta hora. Capturan a 2 personas por desaparición de Yulixa Tolosa tras cirugía en Bogotá. La Fiscalía General de la Nación expidió 5 órdenes de captura dentro de la investigación por la desaparición de Yulixa Tolosa, la mujer reportada como desaparecida luego de someterse a un procedimiento estético en un establecimiento ubicado en el sur de Bogotá. Dos de esas órdenes ya fueron materializadas en la ciudad de Cúcuta. Los capturados fueron identificados como Jesús Hernández Morales y Kelvin Sequera Delgado, quienes inicialmente habían sido detenidos tras reclamar el vehículo en el que presuntamente fue movilizada por última vez la mujer desaparecida desde el centro estético. Según la investigación, uno de los detenidos sería familiar de María Fernanda Martínez, propietaria del centro estético Beauty Laser, ubicado en el barrio Venecia, en el sur de Bogotá. La fiscalía informó que dos de los capturados serán presentados ante un juez de control de garantías y un fiscal de la sección de Bogotá les imputará los delitos de desaparición forzada, de ocultamiento, alteración o destrucción de elemento material probatorio. 1:01 PM, es la 1:01. ¿Cuáles son los cuatro nombres relacionados con Maduro que aparecen en la acusación contra Saab? La nueva acusación presentada en Estados Unidos contra el empresario colombiano Alex Saab volvió a encender las alarmas en el entorno del régimen de Nicolás Maduro. Aunque el documento judicial divulgado por la Fiscalía Norteamericana es breve y mantiene varios nombres bajo reserva, el periodista investigativo Gerardo Reyes aseguró que existen pistas claras sobre quiénes podrían ser los personajes vinculados al entramado de corrupción y lavado de dinero que rodea el llamado testaferro del chavismo. Durante una entrevista en medios de comunicación de Colombia, Reyes, considerado uno de los periodistas que más ha investigado el caso Saab, explicó que la acusación contiene nombres tachados que coinciden con otros expedientes judiciales abiertos en los Estados Unidos y relacionados con el negocio de las cajas CLAP y el manejo de recursos del gobierno venezolano. El escrito de acusación es muy similar a uno que todavía está vigente contra el socio de Saab, Álvaro Pulido. Ese podría ser otro de los nombres que aparece tachado, señaló Reyes durante la conversación. De acuerdo con el periodista de Univisión, entre los nombres que podrían estar ocultos en la acusación aparecen Álvaro Pulido, socio histórico de Alex Saab, José Gregorio Vielma Mora, exgobernador del estado de Táchira, empresarios colombianos vinculados al esquema de alimentos CLAP y funcionarios cercanos al círculo financiero del chavismo. Reyes afirmó que Vielma Mora habría sido cómplice en las operaciones relacionadas con las cajas de alimentos subsidiados del gobierno venezolano. Y el INVIMA alerta por venta ilegal de parches para bajar de peso promocionados en Internet. El Instituto Nacional de Vigilancia de Medicamentos y Alimentos INVIMA emitió una nueva alerta sanitaria tras detectar la comercialización fraudulenta de unos parches para bajar de peso identificados como GLP-1 parches, promocionados a través de Internet y de redes sociales como una supuesta alternativa para controlar el peso corporal. Según informó la entidad, el producto no cuenta con registro sanitario en Colombia, por lo que su venta y distribución en el país son ilegales. Además, el INVIMA advirtió que estos parches no han sido evaluados en aspectos esenciales como calidad, seguridad y eficacia, lo que representa un potencial riesgo para la salud de los consumidores. De acuerdo con la autoridad sanitaria, este tipo de producto fraudulento suele ser promocionado mediante plataformas digitales y cadenas de mensajería con mensajes engañosos que prometen resultados rápidos para adelgazar. Sin embargo, al no existir control sobre su composición, origen o condiciones de fabricación y almacenamiento, podrían generar efectos adversos e incluso complicaciones médicas. Y las medidas de la CREC para evitar riesgos de apagones ante posible fenómeno del Niño en Colombia. La Comisión de Regulación de Energía y Gas anunció nuevas medidas para fortalecer y blindar el sistema eléctrico colombiano ante la posible llegada del fenómeno del Niño durante la segunda mitad de este año. Según explicó la entidad, los análisis climáticos muestran señales de una posible temporada seca, lo que podría afectar la generación de energía y aumentar el riesgo de presiones sobre el sistema eléctrico nacional. Por eso la CREC puso en marcha 5 medidas regulatorias orientadas a garantizar el suministro y evitar escenarios de crisis energética. Se contemplan medidas permanentes y mecanismos temporales para atender escenarios de estrés energético asociados a condiciones hidrológicas críticas, señaló William Abel Mercado, director ejecutivo encargado de la entidad. Entre las principales acciones están permitir que plantas y autogeneradores entreguen más energía al sistema de manera temporal, facilitar la entrega o la entrada de nuevos proyectos de generación y flexibilizar algunas condiciones para grandes consumidores de energía. Además, la entidad ciudad contempla incentivos para que algunos usuarios reduzcan voluntariamente su consumo en momentos críticos a cambio de recibir una remuneración. La CREC aclaró que estas medidas solo se activarán si los análisis técnicos confirman riesgos reales para el suministro energético del país. 1:05 PM, es la 1:05 PM.
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2: La Cooperativa de Caficultores de Salgar informa el precio del café para hoy. Carga de café de 125 kilos, factor 94, precio base 2.195.000. Factor 94, 2.195.000. Factor 90, 2.292.000. Y factor 87, 2.371.000. Son los precios del café para hoy en los puntos de compra de la Cooperativa de Caficultores de Salgar. La libra de café en la bolsa de Nueva York a esta hora está en $2.70, sube 6 centavos de dólar. $2.70, sube 6 centavos de dólar la libra de café en la bolsa de Nueva York. El dólar hoy no tiene variación, 3.797 pesos, sin variación el dólar hoy en Colombia. Con esta información llegamos al final de nuestra segunda emisión de Suroeste al Día Noticias. Dirección General Antonio González Gallego, coordinación periodística Libardo Egidio Ramírez Zapata. Mi nombre es Gustavo Alberto Restrepo Gutiérrez, para mí un placer acompañarlos en la lectura de la noticia. Nos escuchamos esta tarde porque sigo con ustedes también con la programación musical. En un instante estaremos también con un invitado especial que llega hoy promocionando su música. Vamos a contarles de quién se trata en un breve instante. Suroeste al Día Noticias regresará el día de mañana a las 7 de la mañana en otra ronda más informativa.
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0: Esta es la más reciente producción de J. Corrales, a quien hoy tenemos la dicha de tenerlo por acá en nuestros estudios. Está de correría por las emisoras del suroeste del departamento de Antioquia y ya llegó aquí al municipio de Concordia. J. Corrales, bienvenido, mi amigo.
1: ¿Qué más, pues, Gustavo? De verdad que un saludo muy especial para usted y para todos los oyentes de Radio Suroeste. Y aquí, bueno, dándole las gracias también a don Antonio y a don Libardo. De verdad que muy contento de estar por acá trayéndoles música nueva de J. Corrales.
0: Hace unos días también vino con una producción, la más reciente en ese momento, que se llamaba Borracho pero Buen Muchacho.
1: Claro, sí señor.
0: Y ahora venimos con esto nuevo que se llama Taquicardia. Hablemos de este tema, Jota.
1: Bueno, a ver, Taquicardia es una canción, hombre, para esa gente que, para esos traicioneros, para esos infieles. Ajá. Que la embarran, sí. Que la embarran a esa persona que los ama.
0: Ajá.
1: Pero listo, se dejan. Y llega ese momento en que esa persona se arrepiente. Pucha, ¿yo por qué le hice eso? Uh-huh. Y empieza a sentir ese dolor. Y ahí le pide cacao. Y ya esa persona ya no lo perdona.
0: Ya no.
1: Entonces
0: ya.
1: Ahí empieza a sentir ese dolor, esa incertidumbre de que no lo perdone. Y realmente es eso lo que significa la canción. Es como un dolor en el corazón, como ese desespero que no lo perdonen a uno.
0: Bueno, Jota, ¿este tema es escrito por quién?
1: Por Libardo Corrales, por el papá.
0: Por el papá Libardo Corrales.
1: Claro.
0: Y también lo está acompañando por acá, hombre, Libardo, bienvenido a estos estudios y bienvenida a esta emisora que seguirá siendo su casa. Bueno, ¿con dónde fue grabado? Hablemos un poquito de la producción musical como tal.
1: Bueno, la canción fue grabada en el estudio mío. Yo tengo estudio de grabación allá. ¿Sí? Allá lo hicimos. Uh-huh. El video lo hicimos en Bello, en una empresa que están construyendo. Uh-huh. Entonces, realmente, si la gente va y mira el video, ¿sí?, se va a dar cuenta que es muy diferente a lo normal que se hace en la popular.
0: Uh-huh.
1: Entonces, ahí les dejamos también para que haya ni chismos.
0: Ya hay video entonces del tema.
1: Sí, ya lo pueden buscar
0: por YouTube.
1: Claro, ya el video está en YouTube, lo pueden encontrar como Taquicardia J. Corrales, allá lo pueden encontrar, o en cualquier red social, pues, o sea, en TikTok, en Instagram, en Facebook, ahí va a estar Taquicardia J. Corrales.
0: Usted maneja también, claro, las diferentes redes sociales, entonces ahí encuentran toda su música, no solamente este, sino también, pues, los otros temas, como el que tuvimos hace también varios meses aquí la oportunidad de escuchar Borracho pero Buen Muchacho. Vamos a escucharlo también un poquito.
1: Claro, de una.
0: Finalmente se trata de promocionar y de eso precisamente se trata. Vamos a escuchar este tema que también lleva ya cuánto en el mercado.
1: Borracho pero Buen Muchacho, sí. Lleva como 2 añitos.
0: ¿2 años?
1: Sí, como.
0: Imagínate cómo pasa el tiempo. Yo creía que eran unos mesecitos y son muchos meses.
1: Sí, sí, sí.
0: Pasa el tiempo. Vamos a escucharlo también entonces.

0: todos los oyentes, muy contentos de estar por acá nuevamente trayéndole la música de J. Corrales, mi hijo, que la gente lo conoció anteriormente como Jason Corrales. Ajá. Cuando grabó canciones de música parrandera.
1: El niño mecatero.
0: El niño mecatero. Mi mamá me anda diciendo que ahora que yo estoy. A ver, no, pero que lo cante mejor él, sí o no.
1: Que lo cante él, sí, sí, sí.
0: Sí, sí, una canción que sonó mucho y que sigue sonando. Eso se volvió
1: claro,
0: un clásico.
1: Claro, es un clásico de la parranda.
0: Claro, se
1: volvió. Todos los años lo piden.
0: ¿Cómo le parece?
1: Todos los años, no falta.
0: Le cuento que en el oriente antioqueño, ajá, la gente de las emisoras me cuenta que los niños llaman a pedir una canción de cumpleaños.
1: Para los cumpleaños lo utilizan mucho los niños. ¿Cómo el niño le parece? Mecatero.
0: Que el niño mecatero para el cumpleaños. Y eso me gusta, eso me gusta.
1: Así es, hombre, la música que trae recordación. Y muy bueno, pues, tener por acá un artista que... en su juventud, pues ya está cosechando éxitos y esperamos que sean muchos más. Hay un camino grande por recorrer. La música, hemos sabido que no es fácil, pero cuando se lleva en el alma, cuando se lleva en el corazón, cuando se lleva en la sangre, pues se logra precisamente ese triunfo y ese éxito, que es finalmente lo que se quiere buscar con la música, ¿no, Jota?
2: Sí, realmente la música es algo muy difícil porque ya hay mucha competencia y hay mucho dinero con mucha gente.
1: Sí.
2: Entonces... pero no, uno no puede bajarle. Eso hay que
1: persistir, sí. Claro que sí. Y finalmente ustedes son de ADN de sangre, tanto por el papá, Libardo Corrales, como por la mamá,
2: claro.
1: Cielo de las Alondras. O sea que es una vena artística pues muy profunda y que lógicamente no se pierde.
2: Claro, aquí estamos observando. No se puede dejar perder. Entonces eso es lo que lo motiva como uno más a seguir luchando y ya pues trayéndole este lanzamiento que como lo es Taquicardia.
1: Taquicardia. Yo por ahí los veo a ustedes con unas gorritas, hombre.
2: Eso.
1: ¿Qué vamos a hacer? Cuéntenos.
2: Con estas gorritas de J. Corrales, bueno, a las personas que nos estén escuchando por ahí, ¿ah?, vamos a hacer una dinámica, vamos a dar mi WhatsApp.
1: Claro.
2: Y que me escriban y que me digan cómo se llama la canción mía. Ajá. Y el nombre de ellos y le regalamos la gorra.
1: Listo,
0: pero,
1: una.
0: Pero yo les voy a sapear, se llama Taquicardia y él se llama J. Corrales.
1: Filas. Claro, para que se la ganen.
0: Sí, claro.
1: Bueno, J, damos entonces en su WhatsApp. ¿Cuál es?
2: Es 313-668-0927. Lo repetimos.
1: Sí, bien. Claro, vamos a repetirlo. Eso.
2: Pero acuérdense que es para que me dejen su mensajito en el WhatsApp.
1: Pero ya mismo, ya.
2: Eso es 313-668-0927. Ahí está, pues, para que me escriban y yo le regalo su gorra. Las primeras personas que me escriban, le regalamos la gorra.
1: Listo. ¿Cuántas gorras tenemos ahí? Hay un poco de gorras.
2: Hágale que hay.
0: Hay un poco.
2: Ahí para lo que sea.
0: Oiga, Gustavo, yo quiero que la gente escuche un pedacito del niño mecatero.
1: Claro, vamos a escuchar
0: el niño mecatero. Si lo tiene por ahí fácil, pues, para que la gente recuerde quién es este muchacho, J. Corrales.
1: Claro. Jason Corrales se llamaba cuando estaba con el niño mecatero.
0: Claro.
1: Y ahora, en la parte popular, ya lo conocemos.
0: Como ya no es mecatero.
1: Como ya. Y ya no se engordó, porque era. Vamos aquí a recordar este clásico de la parranda con Jason Corrales, el niño mecatero.
0: Claro.

0: Recordando este tema de Jason Corrales, ahora J. Corrales, recordando aquí al niño mecatero y Taquicardia. Oiga, Taquicardia es la nueva producción musical y es precisamente la que está promocionando en esta oportunidad JJ Corrales. Vamos a repetir, J, el número del WhatsApp. Claro. Porque aquí tenemos gorras, cachuchas para entregar.
1: Claro, vamos a dar el WhatsApp. Es que hay mucha gente que de pronto está ocupada, que no tiene internet. Ajá. Entonces es 313-668-0927. Ahí 0927. Está. Yo vi que por ahí me marcaron, pero debe de ser el mensajito en el WhatsApp.
0: Claro, claro, a través del WhatsApp.
1: Ese es 313-668-0927.
2: Y que den el nombre completo y de dónde están llamando.
0: Escriben por ahí, nos dan el nombre, dicen dónde nos están escuchando, en qué vereda, en qué municipio, en qué finca, dónde se encuentran en su barrio, nos dicen dónde nos escuchan y allá pues les hacemos llegar. Yo no sé cómo va a ser la entrega de las gurras, cómo vamos a hacer.
2: No, se entregan aquí en la emisora.
0: Ah, que
2: ¿no?
0: vengan por ella acá. Ah, bueno, pues entonces sería muy bueno para la gente de Concordia.
2: Ah, sí, claro, claro, más fácil, más fácil.
0: O ustedes van ahora para Andes también, ¿cierto?
2: También vamos para Andes.
0: Y si de
2: para
0: pronto Bolívar. Es alguien de Andes y que se pueda acercar a la emisora donde van a estar ustedes ahorita, pues también pueden ir a reclamarla. Bueno, ya saben, pues nos pueden escribir a través de ese WhatsApp que es el de J. Corrales para que ustedes nos digan dónde nos escuchan y se pueden llevar esa gorra en este lanzamiento de Taquicardia. Simplemente es escribir Taquicardia. Oiga, muy fácil.
1: Claro, no, eso facilito, sencillito ahí para que la gente también vaya y vea el video en YouTube, la escuchen, vean ese video tan diferente que hicimos que se llama Taquicardia. Es un video realmente muy diferente, muy distinto a todo lo que se hace normalmente en la música popular. Y bueno, pues esperando que a todos les guste. Ah, bueno, por aquí vea, ya me escribió el primero, la primera, que nos deje el nombre también. A ver, debe ser, esperemos a ver cómo se llama. A ver, que nos dé el nombre del muchacho. Yo quiero, ahí dice, creo que José Duán.
0: ¿José Duán?
1: Creo que es José Duán.
0: Ah, bueno, si listo. Sí. Oiga, y por acá tengo un amigo de la casa, le dicen Puntilla. Por aquí está esperando la llamada. ¿Qué más, Puntilla?
3: Yo, Gustavo, ¿cómo está?
0: Bien, hombre, Puntilla, ¿qué hace, chombe?
3: Bien, don Gustavo, donde me... Como para la presentación de esos artistas que hay ahí, donde Jason Corrales y el papá, que los felicito, pero y que me dejen la gorrita para el sábado que suba con ustedes.
1: Qué hombre, hombre, Puntilla, hombre, eso es muy especial. Claro, por aquí yo le dejo la gorrita, papá, claro que sí.
3: ¿Cómo están?
1: Bien, mi hijo, gracias a Dios, bien, dándole por aquí, promocionando Taquicardia, hermano.
3: Te digo una cosa, que están con el mejor locutor de ese pueblo, que es un gran amigazo mío. A mí me llaman Puntilla para que me den la gorrita, porque
1: con Don
3: Gustavo
1: Calzado. Claro, claro.
2: Listo, Puntilla.
0: Listo, Puntilla de San Pacho Concordia. Listo, Puntilla, ahí quedó anotado ya. Oiga, ¿y cómo se llama el disco? ¿Cómo se llama el tema?
3: Muy bien, saludos a los muchachos, allá, que Dios los bendiga, pues.
0: Puntilla, ¿y cuál es el nombre del tema? ¿Cómo se llama?
3: No, pues en nuestro momento el niño me cateró que alguien dijo fuerte.
2: Uy, Puntilla, pilas que se va a perder pues la cachucha.
1: Bueno, ya, por aquí ya me escribieron. Ya me escribió.
3: Ya porque lo estoy saludando para felicitarlo.
0: Listo, papá. Puntilla. Bueno, papá, ahí quedó listo. Bueno,
1: muy bueno, bien, por aquí ya me escribió Javier Suserquia. Ah, pero está en Salgar.
0: Está en Salgar, Javier Suserquia.
1: Otra, María Cleofe Gutiérrez.
0: María Cleofe Gutiérrez, ¿no dice dónde está?
1: Que me escriba dónde está para saber qué hacemos. Y ya la otra persona que me escribió de Duván Cifuentes, del municipio de Río Negro.
2: ¿Cómo? ¿En Río Negro también hay...?
0: Claro, nosotros llegamos al oriente de Antioquia, claro.
2: Uy, hombre, por allá estuvimos nosotros la semana pasada, hace 15 días estuvimos en el oriente antioqueño. Vea, qué bueno.
0: Qué bueno.
1: Ah, bueno, esperemos aquí que nos conteste María Cleofe Gutiérrez, de dónde nos escribe, para saber entonces si le dejamos la... del Salazar Concordia.
0: Ah, barrio Salazar Concordia, bueno, ese sí está cerquita, puede venir por ella.
2: Esa se la ganó. El de Río Negro sí está como difícil.
0: Está como complicada la cosa.
2: Sí, sí.
0: Sale más cara la mandada de la cachucha que la cachucha.
2: Sí, más bien en estos días que volvamos al oriente, porque vamos a volver en estos 20 días, si Dios quiere.
0: Sí.
2: Que esté pendiente y por allá se la entregamos.
1: Yo me comunico con ellos. Vea, por aquí ya me escribió otra persona. Ah, vea, ya es que ya están escribiendo, ¿sí ve?
0: Ahora sí empezaron a entrar
1: Natalia
0: los mensajes.
1: Natalia Sánchez, de Partidas de Morelia.
0: Ah, muy bueno, también de acá de Concordia.
1: Listo, Natalia. Bueno, aquí otra persona también me escribió.

0: Se llama taquicardia. Ajá. Esperemos a ver que me digan lo. Maricasta.
1: ¿Cómo?
0: Maricasta, pues aquí veo el nombre porque no me ha escrito el otro.
1: Ajá.
0: Ahí me está llamando otra persona, pero bueno, ya que me escriban al WhatsApp.
1: Exacto.
0: Y de una aquí yo me comunico con ellos tranquilamente.
1: Listo, ¿listo? Muy bien.
0: Ah, bueno, bueno, otra, sí. Yuri Castaño, desde el Alto.
1: Ah, desde el Alto Concordia.
0: Otra del Caunzal.
1: Caunzal Concordia también, la verdad, de Concordia. Bueno, listo. Perfecto.
0: Tenemos varias, entonces. Listo. Ahí está, ya están los ganadores.
1: Ya están los ganadores. Bueno, listo. Entonces, ¿vamos a recordar los ganadores o qué? ¿Se puede?
0: Claro, las
1: vamos
0: redes.
1: A recordarlos.
0: Listo. Vamos a. ¿Cómo aparezco en las redes? Claro, ¿sí? Que sí. J Corrales Oficial en Instagram, Facebook, TikTok. Uh-huh. Y en YouTube para que vayan y vean el video de Taquicardia.
1: Claro,
0: Taquicardia,
1: que sí.
0: Se lo recomiendo, mi gente. Es un video muy bacano. Y ya saben, para que sigan pidiendo mi música acá.
1: Es en
0: Radio Suroeste.
1: Que lo sigan pidiendo, claro. Claro.
2: Y
1: claro.
2: Otra cosa, no solamente está Taquicardia en las redes de J. Corrales, sino que hay muchos videos de él.
1: Claro.
2: Él hizo una recopilación de canciones de música popular, de música guasca, uh-huh. que se llama Reviviendo la Guascarrilera.
1: Ah, sí.
2: Reviviendo la Guasquilandia.
1: Oye, y es que está de moda esto de, claro. del crossover, coger la música guasca y meterle ya instrumentos ya claro. más ágiles incluso.
2: Es como un en vivo lo que él hizo. Ajá. Es como un en vivo donde se ve la presentación de lo que él hace en una tarima.
1: Claro.
2: Y hay canciones como Hasta aquí te trajo el río, Seis copitas. Uh-huh. Bueno, hay muchas canciones
1: claro.
2: de ese.
1: Y todo lo encuentran en YouTube.
0: Claro que claro. sí.
1: Como J. Todo. Corrales.
0: Y allá me buscan J. Corrales y le aparece toda mi música.
1: Toda la música. Bueno, muy bien, perfecto. Ya saben, pues entonces, para que disfruten en sus hogares, donde estén, en sus negocios, que ahora ya la música está de moda por internet.
0: Claro.
1: Y en cualquier negocio, en cualquier vereda usted va y encuentra el televisor ahí claro. a la pantalla.
0: Claro.
1: Y pueden disfrutar, hombre, de la buena música y además de la imagen, del video.
2: Claro que
1: es
2: sí.
1: Es un complemento
2: sí,
1: muy importante.
2: Y muy fácil, J. Corrales, y ahí está. J. Uh-huh. Corrales Oficial, y ahí encuentran todo.
1: Listo, J. Corrales, ¿cuántos ganadores hubo entonces? ¿Varios?
0: Bueno, no, son varios. Son veas.
1: Bueno, él ahorita les contesta por la misma
0: ahorita
1: red.
0: Ahorita les contesto sí. a ellos por el celular.
1: Para que vengan por ella acá entonces.
0: A la y bueno, no, de verdad que muchas gracias, agradeciéndole a usted, hombre, Gustavo, y también a don Antonio y a don Libardo. Muchas gracias por abrirnos las puertas aquí en Radio Suroeste, y esperando que nos apoyen todos ustedes también, los locutores, el director y los oyentes. De verdad que muchas gracias, y le recomiendo Taquicardia de J. Corrales.
2: Gustavo, no me lo dejes, póngamelo a cantar.
1: Claro, claro.
2: Cante,
0: eso, póngame el temita, yo lo canto ahí.
1: Claro, claro, claro que sí.
2: ¿No va a ganar así de ojo? No, no.

0: muy bien. Él es Jason, ya es J. Corrales con este tema que se llama Taquicardia, un tema que estamos estrenando hoy en las diferentes emisoras de nuestro departamento, y por acá está en el municipio de Concordia proyectando este tema para todos los oyentes de nuestra subregión del suroeste antioqueño. J, ya vamos a despedirnos entonces.
1: De verdad que dándole las gracias a ustedes por abrirnos las puertas aquí en Radio Suroeste, porque es algo muy bacano, es algo muy, nosotros somos privilegiados de tenerlos ustedes como amigos, y gracias a ustedes que nosotros podemos sonar en una emisora. Entonces, dándole las gracias a ustedes y a todos los oyentes que nos están ahí escuchando, que están atentos, que se ganaron las gorras, porque fueron varios.
0: Varios, sí, señor.
1: Entonces, de verdad que muchas gracias a usted, Gustavo, a don Antonio y a don Libardo. Muchas gracias por el apoyo, y ya saben, no se les olviden, Taquicardia de J. Corrales.
0: Para que lo busquen en las redes sociales, para que lo busquen en YouTube, ya saben que por internet, pues toda la música, ya los artistas ahora graban y de una también hacen el video. Eso es la tónica con la que se maneja la música, y entonces ustedes tienen la oportunidad de ver allí al artista y de escucharlo con una excelente calidad, no solamente de imagen, sino de sonido. Taquicardia, lo nuevo de J. Corrales, sonando aquí en Radio Suroeste ya en el final. Muchas gracias a J., muchos éxitos. A Libardo, un abrazo inmenso y muchos éxitos también. Esperamos tenerlos pronto por acá nuevamente para conocer más de las producciones que vayan saliendo. No sé si a fin de año, me imagino que con parranda, porque Libardo también nos tiene acostumbrado ya a la parranda en diciembre. Y el último tema fue el, bueno, no el último, el más reciente. Esa platica se perdió, que la pidieron mucho en diciembre. Yo creo que, claro, esa platica se perdió, la pidieron mucho en diciembre, y esperamos que suene también este fin de año. Y lo nuevo también de Libardo Corrales, que en cualquier momento llega a presentarnos. Muy bien, J. Corrales, aquí en Radio Suroeste con Taqui.

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0: Son los Diablitos, se llama Déjala. Tenemos la 1:53 minutos, la hora en Radio Suroeste, 1:53 PM.
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0: Somos la potente y popular. Saludo para más oyentes que nos siguen reportando su sintonía a través de sus mensajes en el WhatsApp 312-290-8080. A esta hora, saludo para oyentes. Doralba nos escucha en Partidas de Morelia, en Concordia.

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0: La música con los legendarios Mujer Ajena. Tenemos las 2:06, la hora en Radio Suroeste, 2:06.
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0: Saludando a los oyentes que nos reportan su sintonía desde el municipio de Salgar.

0: Joan Sebastián, ahora sí va en serio. Tenemos las 2:09, la hora en Radio Suroeste. Son las 2:09. 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
0: Son los oyentes los que programan. Saludos para oyentes que nos escuchan en el municipio de Pueblo Rico.
3: Y

0: El precio de tu error, la música con Luis Alberto Posada. 2:13 minutos, la hora en Radio Suroeste. Son las 2:13 minutos.
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0: Oyentes que ya están, nos reportan su sintonía. Buenas.
4: Tao, muy buenas tardes. Para molestarlo, hombre, sí. Yo lo molesto mucho, Tao. Padre, me alborí y me coloca el disquito que se vaya. Gabriel Caicedo, sector en el Liceo, mi olea de pagar.
0: ¿Listo?
4: Una feliz tarde, Gustavo.
0: Señor,
4: me disculpa.
0: Gusto. Bueno.

0: La música con el dueto revelación, que se vaya. Tenemos las 2:17 minutos, una hora. 2:17 PM. Este es el correo musical.
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0: Oyentes por acá.
3: Buenas tardes, don Gustavo.
0: Buenas.
3: Deseo que se encuentre bien.
0: Sí, bien.
3: Para saludar a los locutores
0: de bien.
3: Radio Suroeste.
0: Sí, señora.
3: Y el director.
0: ¿Al director también? Ah, bueno.
3: Todo el equipo de Radio Suroeste.
0: Ah, bueno.
3: Yo los escucho diario, día
0: bueno.
3: y noche.
0: Qué bueno, qué bueno.
3: Para que me ponga un disquito, don Gustavo.
0: ¿Cuál?
3: Me coloca el disco Adiós Madre Querida.
0: De Madre Querida.
3: De Los Madrugadores.
0: Ah, de Los Madrugadores, listo.
3: Una feliz tarde, que Dios los bendiga.
0: Listo, Doralicia.

0: Los madrugadores y adiós madre querida, 2:21 minutos la hora. Ya son las 2 de la tarde, 21 minutos.
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0: Saludos para oyentes que nos escuchan y nos reportan su sintonía desde el municipio de México.

0: La música con el Dueto América se llama Ojitos Soñadores. 2:24 minutos, la hora en Radio Suroeste. Son las 2 de la tarde, 24 minutos. 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
0: Saludo a esta hora para los oyentes que nos reportan su sintonía. Pedro Caicedo en la Tarquiza Algar.

0: La música la escuchábamos a esta hora con el estilo de Neftalí José, se llama Todo es Engaño. 2:27 minutos, son las 2 de la tarde, 27.
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0: Tenemos las 2:30 minutos, son las 2 de la tarde, 30 minutos. Seguimos a esta hora con el correo musical, las complacencias aquí en Radio Suroeste. Tengo mensajes a través del WhatsApp 312-290-8080. Oyentes por acá, buenas.
6: Hola, muy buenas tardes. Buenas. ¿Cómo está?
0: Bien, gracias.
6: ¿Cómo está? Le habla Porfirio Morales, de la Federico.
0: Hola, Porfirio.
6: Yo quisiera escuchar el tema del Binomio de Oro y No Regresas.
0: No regresas.
6: Una feliz tarde, don Gustavo, señor. Dios lo bendiga.
0: Mucho gusto.
6: Radio Suroeste, la potente y popular.
0: Sí, señor.

0: Con el binomio de oro de América se llama Y No Regresas. Tenemos las 2:35 minutos, la hora 2:35.
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0: Y saludos para más oyentes que nos reportan su sintonía. Luz en Casa Grande, Concordia, nos escucha, les saludamos.

0: La música la escuchábamos al estilo de Vicente Fernández, Por tu maldito amor, 2:39. Son las 2:39. ¿Escuchan? 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
0: Oyentes que nos reportan su sintonía a esta hora, desde La Meseta, en el municipio de Titiribí.

0: Don Ojibarito se llama Lágrimas del Alma. Tenemos las 2:42 minutos la hora. Son las 2:42 minutos.
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0: Juan Hernández de Camilo C. Amagá, desde allí nos reporta su sintonía. Le saludamos.

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1: Ramiro nos escucha y nos reporta su sintonía desde Llanaditas, en el municipio de Concordia.

0: Radio Tuburitica se llama No Lloren Por Mí. Tenemos las 2:48 minutos. La hora en Radio Suroeste, 2 de la tarde, 48 minutos.
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0: Oyentes por acá, buenas.
2: Don Gustavo, buenas tardes. Habla con Gloria Jerico. ¿Será que usted está tan amable y me coloca una cancioncita de Gali Galeno que se llama En un pequeño motel? Muchas gracias y feliz tarde.
0: Gustavo.

0: Tarde 53.
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0: Oyentes por acá a esta hora, buenas.
2: Buenas tardes, Gustavo. Habla con Jesús Álvarez de Palmitas, Vereda, La Suiza.
0: Sí.
2: Para pedirle la grabación Consejos de Madre por las hermanas Vázquez.
0: Hermana Vázquez.
2: Una feliz tarde y que Dios lo bendiga.
0: Con mucho gusto, Consejos de Madre. Son los oyentes que a esta hora programan desde el corregimiento de Palmitas, occidente de Medellín.

0: Las Hermanas Vázquez se llama Consejos de Madre. Tenemos las 2:58 minutos, son las 2 de la tarde, 58.
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4: Tenemos las 3 de la tarde en punto, son en punto las 3 con ustedes. La potente y popular somos Radio Suroeste. Este es el correo musical. Saludo para oyentes que nos escuchan en Albania TTV.

0: Son los gigantes del vallenato, se llama Sobrenatural. 3-5 minutos, la hora en Radio Suroeste. Son las 3 de la tarde, 5 minutos.
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0: Oiga, saludo a esta hora para los oyentes que nos reportan su sintonía. Dora Cano nos escucha en la Loma del Guamo, municipio de Titiribí. Le saludamos a esta hora.

La música la escuchábamos a esta hora con el estilo del Charrito Negro, se llama El Último Adiós. 3:08 minutos, la hora en Radio Suroeste, son las 3:08 minutos.

0: Juan Carlos Landariego se llama La Puerta Está Abierta. Tenemos las 13:12 minutos. La hora en Radio Suroeste, 3 de la tarde, 12 minutos. Este es el correo musical. Las canciones que solicitan nuestros oyentes.
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2: Gustavo, muy buenas tardes.
0: Buenas.
2: Gustavo, me hace el favor y me pone un temita.
0: Claro.
2: Yo vi llorar a Dios de Elenita Vargas. Muchas gracias, Gustavo.
0: Mucho gusto.

0: Yo vi llorar a Dios, la música la escuchábamos con Elenita Vargas, 3:15. Ya son las 3:15.
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0: Oyentes por acá, buenas.
2: Buenas tardes, don Gustavo, ¿cómo está mi hermano? Espero que esté muy bien, don Gustavo, para que me haga el favor de saludar a una amiga donde se encuentre. La saluda el Quintapata, que la extraña con todo el corazón. Para que me haga el favor, don Gustavo, si me puede colocar Buscando la Luis Mateo. Muchas gracias, don Gustavo, que fue excelente tarde, mi hermano.
0: Listo, con mucho gusto. Nuestros oyentes que nos escuchan allí en Salgar, les saludamos.

0: Luis Mateos y David Rendón se llama Buscándola. Tenemos las 3:20 minutos la hora. Son las 3 de la tarde y 20 minutos.
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0: Oyentes que a esta hora nos reportan su sintonía. ¿Quién hay por acá?
2: Buenas. Gustavo, muy buenas tardes, don Gustavo, por usted.
0: ¿Quién o qué?
2: Para el artista que está ahí.
0: Pero ya, para él. Ya se nos fue el artista, ya. Ya se nos fue el artista, listo. Por acá más oyentes que a esta hora nos siguen reportando su sintonía con sus mensajes y sus llamadas en el 604-844-6060. Por acá quiero saludar a esta hora a María Virgelina Ospina en el barrio Salazar Concordia.

0: Rosas a mi madre, la música con el topito de oro. Ya tenemos las 3:24 minutos. La hora en Radio Cero Este son las 3:24 minutos. 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Somos Radio Cero Este. Este es el correo musical, canciones que solicitan nuestros oyentes. Aquí les estamos acompañando a esta hora. Tengo más oyentes por acá. Mensajes 312-290-8080. Buenas. Hola.
1: Ay, don Gustavo, y soy una fiel oyente de esa emisora. A ver si dice al niño si me logro ganar una ropa.
0: Ah, la gorrita. Bueno. Pero ya nuestro artista se nos fue. Vamos a saludar a más oyentes. Luz Dari Blandón nos escucha en el barrio La Cordialidad, en el municipio de Concordia. Aquí les estamos acompañando con esta programación musical. Este es el correo musical.

0: La música con los trovadores de Cuyo, Cenizas de mi madre. 3:29 minutos. Son las 3:29.
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5: En el nombre del Padre, y del Hijo, y del Espíritu Santo. Amén. Hola, Señor Dios. Damos gracias hoy porque nos das el valor cuando nos acosa el temor. Porque eres un baluarte y un refugio seguro. Porque contigo, Señor, no sentimos temor. Porque tienes el don para calmar los vientos y traernos la calma. Y contigo, Señor, el camino es corto y la carga liviana. Te damos gracias, Señor, porque nos has hecho fuerte. Gracias, Dios mío, por nuestra fe, por nuestra confianza y por nuestra fortaleza. Como creemos, podemos y seguiremos siempre adelante. Ayúdanos, Señor, siempre y cada uno de nuestros días para ser siempre personas llenas de fe, llenas de paz, de amor y de esperanza. Que nuestras palabras y nuestros actos en esta jornada de hoy irradien positivamente a todos aquellos que esperan lo mejor de mí. El Padre amado, mucho lo que tenemos que pedirte, quizá muy poco lo que te podemos entregar. Por eso todo lo que haremos y pensemos, lo haremos pensando en tu nombre y por tu eterno poder. Amén. Damas y caballeros, ¿qué tal? Muy pero muy buenas tardes. Yo soy el maestro máximo mentalista y para mí es un orgullo y un honor poder estar aquí nuevamente con todos ustedes. Un saludo a la distancia para todos nuestros oyentes y la bienvenida, como siempre, para que sigan participando de este programa. Les recuerdo que estoy en vivo, en directo, y comparto hasta las 8 de la noche llamadas, consultas vía telefónica, vía celular. Utilice también el WhatsApp, utilice el TikTok, el Instagram, el Facebook. Todos los medios de comunicación disponibles hoy día para que usted comparta de orientación, guía, consultoría con este supervisor. Yo soy el maestro máximo. A esta hora transmitiendo en vivo, en esta tarde especial de martes 19 de mayo de este año 2026, que ya nos muestra una época muy especial del año, mire, preparándonos ya para recibir los mediados de año, el mes de junio, el mes de julio, que marca la mitad del año. Ya de ahí para acá, de ahí para allá, es bajando. De aquí a junio, julio es como subiendo la montaña. Y de julio hacia allá es como si empezara usted a bajar, como en la recta final del año. Así que desde ya a preparar un segundo semestre del año especial. Miren que este primer semestre ya prácticamente nos está diciendo adiós hoy. Es 19 de mayo. Ya nos aproximamos al mes de junio, que es el sexto mes del año. El mes de julio es el séptimo, ya todos lo sabemos. Ustedes dirán, pero este profesor, ¿por qué dice algo que ya todos sabemos? ¿Con quién no va a saber que estamos en mayo y que sigue junio? Sí, puede ser que sea algo tan normal, pero a nivel energético, a nivel espiritual, este tiempo demarca un quiebre muy importante, una coyuntura muy importante en el tiempo del año que marca ya una temporada especial donde debemos estar despiertos, activos, decir, bueno, ¿qué es lo que he hecho? ¿Qué es lo que he tratado de mejorar para hacer que este año 2026 sea el mejor que haya vivido en toda la vida? ¿Qué es lo que usted ha hecho para que este año sea ese año excelente, de gran prosperidad, de amor, de fortuna, de mucha salud, que usted siempre ha querido? ¿Qué es lo que usted ha hecho hasta el momento para que este año sea así de fructífero, de próspero, de feliz, de positivo? Es tiempo de reflexión, tiempo de cambio, tiempo de transformación, de sembrar esas bases y empezar a edificar ese futuro que usted quiere ver florecer con éxito, prosperidad, suerte, fortuna. Que ese mes de mayo, que es un mes espiritual, un mes de fe, de esperanza, mes de las madres, imagínense, mes de Nuestra Señora, la Virgen María,

Semana Santa, hice la promesa de no volver a tomar licor y lo he cumplido. Y hasta ahora voy firme. ¿Cómo debo seguir? ¿Qué debo hacer? Siempre les digo, aférrese a Dios, a la Virgen Santísima, a los que somos cristianos católicos. A otras personas que llegan de otras religiones, con todo respeto les digo, aférrese a su creencia, a su fe, a su ideología espiritual, crea fielmente en lo que practica, en lo que estudia, y hágalo realidad. De esta manera usted va a estar protegido, de esta manera usted va a recibir esa energía que necesita para seguir adelante y no decaer. Le decía yo al Señor, y el Señor me decía, gracias maestro, ¿qué apoyo me tiene a nivel energético, a nivel poderoso, espiritual? Él me llegó por el tabloide numérico, yo se lo entregué y le dije, pues lo estoy anunciando en la radio. Y les estoy anunciando que se los estoy entregando gratuito. Y mírelo aquí, usted lo puede tener, llénese de fuerza, de fortaleza, y no vuelva a tomar. Pero hoy diga, hoy no tomo más, hoy no consumo más vicio, hoy dejo ese cigarro ahí y no consumo más. Llénese de fuerza, de fe, y llénese de energía, usted es capaz de lograrlo. Desde aquí pues un saludo y deseándoles que esos cambios, esas transformaciones sigan en pie, siga usted luchando.

puede ver que la muchacha llena de amor, ciego por ese hombre, abandonó su familia, sus estudios, de 16 años sin terminar sus estudios, se fue detrás de ese hombre, sin pensar en sus padres, que se le arrodillaba, le lloraba para que no se fuera con ese individuo. Pero el ímpetu, la soberbia de la juventud, hicieron que ella se llenara de una rebeldía y se fuera con ese hombre a la aventura. Lastimosamente no escuchó a sus padres, que se le arrodillaban, le decían que no se fuera, y ella sin embargo cayó por inexperiencia de la vida. El mismo desespero la iba a llevar a abortar la criatura, ya teniendo 2, casi 3 meses, donde ya es peligroso incluso para la propia vida de la madre, donde no solamente se pierde la vida de la criatura que van a ser, sino la de la madre si se descuida. Son procedimientos peligrosísimos. Estudió la situación de la joven y vio que sus padres la esperaban. Incluso hasta el hermano mayor, que era tan agresivo, tan dominante con ella, había llorado, sufrido, viendo a la niña de la casa irse con ese hombre. Y querían que ella volviera como fuera, pero que ella volviera a la casa, que dejara ese hombre. Ella decía, no, ¿cómo voy a regresar a mi casa? Me van a rechazar, mi papá no me va a querer ni hablar, me va a echar de la casa, mi hermano, como es de bravo, me va a echar de la casa, que es el que maneja todo y es el que está entrando el dinero, no me va a querer recibir, estoy sola, estoy desesperada. Hice el análisis y los padres, su hermanito, la querían de vuelta en la casa. Y le dice, vuelta a su casa y estoy seguro que sus padres van a llorar de alegría. Se van a arrodillar ante Dios, ante el cielo, viendo a su hija llegar nuevamente. Como sea, con su bebecito, con su tamalito alto, pero llega. Y le van a querer su criatura, le dije yo así. Y su hermano mayor va a ser como ese papá para esa criatura. Porque así como es de bravo, también es bueno. Y lucha por ustedes y los quiere ver salir adelante. Y quiere que usted, a pesar de lo que ha sufrido, viendo que usted era una joven echada para adelante, llena de estudio, de ilusiones, de sueños, están dispuestos a sacarle adelante a una criatura y que usted siga los estudios. Así me tocó decirle. Y la joven se llenó de alegría, de fe y de esperanza, volvió con sus padres. Y así fue. A los días regresó contenta, feliz. Y me dijo, profesor, mi vida cambió. Regresé con mis papás y ellos están felices, me apoyaron. Mi hermano tan bravo que era, me quiere, me apoya y me dice que adelante, que él va a ser el padrino de la criatura. O sea que mire que por mucho que sea el desespero, por mucho que sea ese momento difícil en la vida, siempre habrá una alternativa para que usted salga adelante, para que usted no se desespere, para que usted haga las cosas con calma, para que no dé esos pasos en vano. Por eso como mentalistas estamos siempre advirtiéndole a usted frente a todas las posibilidades que tiene el ser humano para derrotar la maldad, para derrotar esos momentos negativos y alejarse de esas malas influencias que le están dañando el camino. De eso se trata la alta parapsicología, el poder de la mente. Descubrir a tiempo cuando una persona necesita ayuda, necesita apoyo para poder retirar esas presencias negativas que le están haciendo daño, que le tienen contra la espada y la pared. Eso se trata, la alta parapsicología. Mira aquí a mover un dedo y querer cambiarlo todo de la noche a la mañana, no. No se trata de eso, es con trabajo, es con acompañamiento, con conocimiento y poder que se logran esos trabajos a nivel de la alta parapsicología y el poder de la mente. Por eso que este es su servidor, el maestro máximo, lleva más de 30 años de tradición en Antioquia. El que escucha mi voz, el que ha escuchado mis programas, sabe que llevo gran cantidad de años en las principales emisoras del país y de la región, entregando consultoría y orientación a miles de personas que han buscado ayuda en este su servidor. Así que, ya saben, yo soy el maestro máximo y estoy disponible para ustedes, para servirles. Preparado mental, física y espiritualmente esta hora, para decirle a usted, sí puede salir adelante, sí puede cruzar en la vida, sí puede retirar

0: enfermedad, vamos a decirle sí al amor, sí a la felicidad, sí a la familia, de eso se trata. Y vamos a decirle claro no al odio, al rencor, al engaño, a la brujería, a la hechicería. Vamos a rechazar con todo el poder de nuestro corazón, de nuestra alma, espíritu, toda religión contraria que ofenda el nombre de Dios. Satanismo, magia negra, brujería, prácticas de ocultismo negro, todo ese tipo de prácticas que van en contra de la ley divina de Dios, vamos a decirle no y vamos a rechazar con todo el poder de nuestro corazón esos pensamientos de tristeza, dolor, angustia, deseo de no querer vivir más. Vamos a decirle no a la enfermedad y a la soledad. Por eso de esta manera fue la invitación constante todos los días que hacemos a través de este su programa para que usted participe, para que consulte, que tiene un problema de salud, no se puede curar, no se puede sanar, hay una enfermedad postiza, hechiza en su cuerpo, debe ser retirada, no dude en consultarme. Que tiene problemas en el amor, que su hogar se dañó, se destruyó, de la noche a la mañana todo se convirtió en un ring de boxeo, en un campo de batalla. ¿Qué pasó en ese bonito hogar que antes era amor, comprensión, felicidad? Hay que detectarlo todo. Todo problema, tratarlo a tiempo, tiene solución. A la hora de combatir ese tipo de presencia, si es necesario actuar. Que no se quede usted mirando para el techo con la boquita abierta esperando que le pasen por encima y que hagan con usted lo que quieran. No. Recuerde que usted es un ser especial que hoy tiene el derecho y la oportunidad de ser una persona feliz. Yo soy el maestro máximo, soy mentalista, soy tratadista del conocimiento humano de ante el daño, la maldad, la brujería y la hechicería. Aquí estoy para decirle no más al trabajo de brujería y de hechicería. Por eso que se cuiden los brujos, brujas y hechiceros, porque no les ha de estorbarlos de ese altar de maldades del cual ha perdido su poder. No les temo. Como mentalista, esa es mi misión. Y estoy preparado para eso. Para combatir el satanismo, la brujería, la magia negra, la hechicería, los brujos, brujas, hechiceras, que se encargan de destruir la paz en la tierra, de sembrar el caos en la tierra. Yo soy el mentalista, yo soy el exorcista, yo soy el conocedor del poder de la mente, yo soy el que le va a decir a usted cómo combatir y retirar esas presencias negativas que están llegando a su casa, a su trabajo, a su finca, a su negocio, a su cuerpo, a sus hijos, a un familiar. Me decía una señora, mi hijo está sumido en las drogas, llega en la noche como un loco y se encierra en una pieza y empieza a gritar. Una vez la señora entró, forzó la puerta y estaba revolcándose en el suelo, echando babasa por la boca. Me decía, este muchacho está perdido, están las drogas, no sé qué es lo que está tomando y está enloqueciendo. Y cuando hicimos el análisis, vimos que el muchacho no se estaba drogando, no, él estaba asistiendo a una secta satánica, en donde todas las noches hacían rituales diabólicos, sacrificios de sangre, invocaciones oscuras, espíritus del mal. Y claro, cuando llegaba a la casa, llegaba poseído. Esas personas donde él estaba yendo lo utilizaban a él como un conejillo de indias, como un ratón de laboratorio, para meterle esos espíritus, para incorporarle esos espíritus, y que él reaccionara y hiciera lo que ellos quisieran. Por eso el muchacho iba y robaba, mataba, hacía de todo. ¿Por qué? Porque era un espíritu incorporado que tenía por dentro y lo hacía actuar de esa manera. Cuando llegaba él a su casa, cuando su madre y su padre empezaban a orar por él, toda la familia unida en oración por él, claro, él empezaba como una fiera, como un demonio a desincorporarse en esas fuerzas negativas. Y por eso era que ella lo encontraba revolcándose, lleno de babasa, con los ojos desorbitados, como volteados de para atrás, blancos totalmente, contorsionado en el piso, como si fuera un muñeco, un títere, que hasta ella parecía que se le hubieran quebrado todo el cuerpo, porque me decía ella, a veces lo encuentro con un pie en la cabeza, como con las manos enredadas debajo de los pies como si fuera un ocho, como un garabato. Y era porque ese espíritu se le incorporaba y lo ponía de esa manera. Es triste tener que aceptar esas realidades, pero son realidades que no podemos dejar pasar por alto. Y para mí, como mentalista, es una obligación, es mi misión decirle a usted en contra de este peligro, alertarle a usted en contra de esa maldad, de esa presencia negativa. Por eso estoy aquí, diciéndole presente una vez más a todas las personas deseosas de triunfo, a todas las personas deseosas de éxito, todas las personas deseosas de decirle ya no más a ese mundo de oscuridad, de negatividad, en el cual lo tienen los brujos y hechiceros. Por eso, desde aquí, un abrazo, un saludo especial ante cualquier problema de salud, de dinero o de amor, por difícil que sea, por complejo que parezca para usted, recuerde que para un verdadero mentalista puede ser realmente fácil ayudarle. 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Un saludo. 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También estaré llevando el tabloide numérico. Felicitaciones a las personas de Bogotá, de aquí de Barranquilla también. Y de Medellín, que han ganado, que han triunfado con el tabloide numérico, lo estoy entregando gratuito a todas las personas que llegan por primera vez a su consulta. Se lo entrego con guía numérica, día, fecha y lotería, para que usted tenga una mayor acertabilidad. 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Yo me despido deseándoles un resto de tarde feliz, que Dios los bendiga y que la Virgen Santísima me lo lleve con bien. Hasta pronto, mi bella y queridísima familia.
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Tenemos para ellas lindas canciones en nuestra amplia discoteca musical que incluye todos los géneros de mensaje a las madres en diferentes épocas.

Linda canción con la que iniciamos hoy el homenaje a las madres aquí en Radio Suroeste con Leo Marini y la Sonora Matancera, Corazón de Dios. Bienvenidos a este especial de las madres durante todo este mes de mayo. Estamos de lunes a viernes en este horario de 4 a 5 de la tarde para homenajear a nuestras madres con esas lindas canciones, para recordar a las que ya partieron también a través de las melodías en el homenaje a las madres. Bienvenidos, líneas telefónicas disponibles, 604-844-6060. También nos pueden llamar a través de la línea celular 310-844-6060 para que programen sus canciones, o lo pueden hacer enviando mensajes a través del WhatsApp en el 312-290-8080. 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Saludando a esta hora a los oyentes que nos reportan su sintonía a través de sus mensajes en el WhatsApp 312-290-8080. Fernandina Bedoya en el lindero Concordia se encuentra a esta hora en sintonía. El saludo de parte de su familia, de sus hijos que le están a esta hora homenajeando. Aquí con ustedes el homenaje a las madres en los 1280 de Radio Suroeste. Bienvenidos.

0: Son los Gigantes del Vallenato y se llama Madre Te Amaré. Tenemos las 4:14 minutos. 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Transforma tu hogar con nosotros. 4:15 minutos, ya son las 4:15.
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0: Mensajes que me envían a través del WhatsApp 312-290-8080. Saludo a esta hora a María Cartagena, que nos reporta su sintonía desde La Quiebra en Betulia, de parte de su hijo.

Música con Francisco Gómez, Amor de una Madre. Tenemos las 4:19 minutos, la hora en Radio Suroeste. 4:19 minutos, escuchan la potente y popular de Antioquia. Somos Radio Suroeste con ustedes. 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El homenaje a las madres. Saludamos a esta hora a Rosa en Miraflores, Bolón.

0: de madre, querida la música con Antonio Aguilar. Ya son las 4:22 minutos. 4:22 minutos. Este es el homenaje a las madres. 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
0: A esta hora, saludando a más oyentes que nos reportan su sintonía, con mucho gusto les estamos acompañando a través de esta su frecuencia, los 1280. Somos Radio Suroeste. Por acá quiero saludar a esta hora Aura Arenas, de parte de León Ríos, nos escuchan en Concordia y en Itagüí.

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0: Oiga, saludo bien especial a esta hora para María Cleofe Gutiérrez Ortiz. Un saludo bien especial de parte de su hija Daniela, que la quiere mucho. Que Dios la bendiga siempre. Gracias por ser esa madre tan especial para María Cleofe Gutiérrez Ortiz. ¿Dónde se...? Ah, bueno, en el barrio Salazar. Me dice que está en el barrio Salazar. Saludo a su hija Daniela.

mi madre la música con el Charrito Negro. Tenemos las 4:34 minutos, la hora en Radio Suroeste. 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Seguimos en este homenaje a las madres por Radio Suroeste con el patrocinio, mejor saludando a esta hora, a Rebeca, que nos escucha en Morro Seco, Concordia. El saludo de parte de sus hijos y de sus nietos. Rebeca, en Morro Seco, Concordia, en sintonía.

0: los 40.
1: Jesse Uribe se llama Gracias Madre. Tenemos las 4:40 minutos. Son las 4:40 minutos. Este es el homenaje a las madres aquí en Radio Suroeste. 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Encuentra Mundo Celeste. 4:41 minutos, ya son las 4:41.
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1: Seguimos en este homenaje a las madres por Radio Suroeste. Los oyentes siguen programando sus canciones. Aquí con mucho gusto les estamos complaciendo a esta hora.
3: Don Gustavo, muy buenas tardes, ¿cómo está?
1: Bien.
3: Soy María, reportando sintonía del Cuchuco.
1: Sí.
3: Quiero escuchar el disquito, aunque no sea mayo, para saludar a todas las del adulto mayor.
1: Con mucho gusto. Los oyentes.
3: Muchas gracias y feliz tarde.
1: Bueno, señora, aquí en el Cuchuco, en Betulia, en sintonía de Radio Suroeste.

0: Gabriel Arriaga se llama, aunque no sea mayo, 4:45 minutos, en las 4:45. 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
0: Oyente por acá, buenas. Hola, hola, ¿quién hay por acá?
2: El año suro se habla con Mariela Aramilla, que es para un arco de iconios, y era tan amable, me ponía de los paisanitos.
0: ¿Sí?
2: Soñé con ella.
0: ¿Sí? ¿Para quién? Con mucho gusto, bueno.

0: soñé con ella, la música con los paisanitos, 4:49 minutos. 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
0: María nos escucha y nos reporta su sintonía desde el municipio de Jardín.

0: con el Caballero Gaucho escuchábamos a mi madre. Ya son las 4:54, la hora en Radio Suroeste, 4:54, homenaje a las madres.
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0: Saludo a esta hora a Rosa Adelfa Muñoz en el Morro Concordia, del Morro El Salvador Concordia, el saludo de parte de Julián y de Valeria.

0: Madrecita querida, la música con Vicente Fernández es el final del homenaje a las madres.
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Son las 6:09 PM. 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
0: 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Son las 6 de la tarde y 12 minutos.

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2: Son las 6 de la tarde y 25 minutos.

Son las 6 de la tarde y 41 minutos. 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

0: Son las 6 de la tarde y 47 minutos.
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